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5: Sintoniza usted con Pasión 106.7 FM. Buenas tardes, la hora 18:02. Hasta ahí, hasta donde llegue esta señal radiofónica, nuestro saludo musical y naturalmente el agradecimiento por estar acompañándonos. Nos pregunta una persona, ¿cómo es que afecta el hecho de estar a piense y piense en alguna situación? Fíjese usted que desafortunadamente Familia Sánchez, el saludo musical, desafortunadamente el estar a piense y dándole vuelta y vuelta a las cosas no lo soluciona y tiene una trampa perfecta, ¿eh? No se siente como un problema mientras ocurre, se disfraza de precaución. Te hace creer que simplemente estás siendo analítico, cuidadoso, responsable. Pero mientras tu mente le sigue dando vueltas y vueltas y vueltas al asunto, tu cuerpo y tu tiempo están pagando el pasaje. El verdadero costo del exceso de análisis, el sobrepensar las cosas. Tu cuerpo acumula tensión. El cortisol se dispara en silencio, aprietas la mandíbula sin darte cuenta y tu sueño se vuelve liviano. Por eso es que se nos va el sueño cuando estamos, repito, a piense y piense. Tus acciones se paralizan. Escribes, corriges y borras el mismo mensaje 10 veces antes de enviarlo o rendirte. Las oportunidades se esfuman. Dejas pasar trenes valiosos. Y no lo haces por falta de talento o capacidad, sino por quedarte calculando riesgos fantasmas que quizás ni existen. Y el precio más alto de todos, te desconectas por completo del presente. Ese es parte del gran problema. Mientras que tu mente viaja al pasado para revivir lo que ya no puedes cambiar, o se proyecta al futuro para anticipar catástrofes, la vida real, la única que está ocurriendo justo ahora, te pasa por un ladito, sin que logres disfrutarla. La realidad es directa. La preocupación jamás resolvió un problema. La acción, sí. Ahí les va otra vez, ¿eh? Esto es el meollo del asunto. La preocupación nunca resolvió un problema. La acción, sí. La acción solo aparece cuando tú decides por fin dejar de darle vueltas y vueltas al asunto. La buena noticia es que salir de este bache es un músculo que puedes entrenar. No se trata de poner la mente en blanco, sino de aprender a soltar el volante a tiempo. ¿Cómo empezar a entrenar el freno? Detecta bien ese bache. Si llevas horas dándole vueltas y vueltas a lo mismo y no ha surgido nueva información, el análisis ya se terminó. Lo que sigue es autosabotaje. Abraza la imperfección. Elige actuar con la información que ya tienes en tus manos en lugar de esperar un escenario perfecto y sin riesgos. Amigo, amiga radioescucha, confía en ti. Lo que decides hacer hoy, con lo que ya sabes y la experiencia que tienes, casi siempre es más que suficiente. ¿De acuerdo? Hemos hablado de cómo el sobrepensar las cosas, el darles y darles la vuelta, muchas vueltas, es nocivo para nuestra mente. La hora 18:05 en Pasión.

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1: Son las 6:20.
2: Temperatura 32 grados centígrados.
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5: José María Napoleón, buenas tardes, 18 y 22, 6 y 22.

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1: Ahora son exactamente, señoras y señores, damas y caballeros, las 18:30 en este agradable atardecer, en lo que clima se refiere. Déjeme checar la temperatura, a ver cómo andamos. 31 grados en este preciso y precioso momento. ¿Alguna vez, amigo radioescucha, y le estoy hablando a las personas del sexo masculino, alguna vez has amado tan profundamente a una dama que quiere ser todo lo que ella necesita? Bueno, pues Roberto Carlos lo plasmó perfectamente en esta melodía que le vamos a presentar a continuación y que fue lanzada por allá a principios de la década de los 80s como parte del álbum de Roberto Carlos, Amor sin Límite. Es uno de los temas más famosos de este cantante nacido en Brasil. Una canción en la que todo o casi todo son metáforas. Quiero, por ejemplo, dice, quiero ser tu canción desde principio a fin. Desde el primer verso se puede entender por dónde va la canción. Y es la entrega absoluta de un hombre a una mujer. Se quiere ser la banda sonora de su vida, estar presente en cada momento hasta el final de sus días. Ser el jabón que te suaviza, el baño que te baña. Él quiere estar con ella en sus momentos más íntimos y vulnerables. Ser todo lo que la toca, la cuida y recorre su piel. Alguien que la procure en todos los aspectos. Y el amor se sigue expresando como protección, como ternura. Quiere estar con ella en todo momento. Ser lo que la abraza, la cuida, la abriga. No solamente la desea, también quiere ser su lugar seguro. Algo muy masculino es esa necesidad de proteger y de cuidar a la mujer que amas. Es el deseo de ser la primera alegría del día. No solo estar en noches íntimas, sino también en las mañanas. Quiere ser todo lo que se espera en un matrimonio, en una relación. No habla de algo pasajero, sino de un compromiso para toda la vida. Entonces, en esta melodía el amor es profundo, no solo contacto físico, sino también emocional y psicológico. Quiere conocerla por dentro, absolutamente todo de ella. Es una búsqueda total de cuerpo y alma. ¿Les parece si la escuchamos? Vámonos con Roberto Carlos, exactamente 18:32, cama y mesa. Buenas tardes, pasión.

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1: Son las 6:40.
2: Temperatura 32 grados centígrados.
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11: Exactamente las 6:42 en Pasión, Elio Roca. Yo quiero dibujarte.
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1: Exactamente en Pasión, las 18:45 minutos, 15 para las 7.

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1: Ya son las 18:52, faltan 8 minutos para la hora 19.

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1: Exactamente, ya las 18 con 56, 4 minutos para la hora 19. Continuamos con Camilo.

0: 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Son las 6:59.
1: Temperatura 31 grados.
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4: Con Gato en la Oscuridad, Roberto Carlos regresa a la programación superestelar de Pasión cuando son las 19:01, 7:01, Pasión.

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1: 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Son las 19 con 10 minutos, 7 más 10.
2: Sí.

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1: Son las 7 y 20 minutos.
2: Temperatura 30 grados.
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7: Aquí llega Rafael, le sobran 21 minutos a la hora 19. Buenas tardes, noches. 106.7 FM, 7:21 y provocación.

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1: Gracias por continuar en sintonía con Pasión. Son exactamente ya las 19 horas con 25 minutos. 7:25. Vamos a complacer a una personita que nos ha solicitado esta melodía en la voz de don José José. Vamos a ofrecérsela con mucho gusto. No siempre quien sonríe está feliz. Muchas veces la sonrisa es solamente la forma más bonita de esconder un corazón cansado. Hay personas que ríen, conversan, ayudan, abrazan y siguen adelante como si nada estuviera pasando, pero por dentro están librando batallas que nadie alcanza a imaginar. Existen, damas y caballeros, amigos y amigas radioescuchas, existen lágrimas en el corazón que nunca alcanzan a llegar a los ojos. Lágrimas por aquello que se perdió, por las palabras que nunca se dijeron, por las personas que se fueron, por los abrazos que hicieron falta y por tantos sueños que tuvieron que quedarse a medio camino. Hay dolores que no hacen mucho ruido. Se llevan, amigos y amigas, esos dolores en silencio. Mientras la vida sigue y todo el mundo cree que estás bien. Tal vez por eso deberíamos aprender a ser más cuidadosos con lo que decimos y con lo que hacemos, porque nunca sabemos qué está enfrentando la persona que tenemos aquí cerquita. Una sonrisa no siempre significa felicidad. Un estoy bien no siempre quiere decir tranquilidad. A veces significan estoy tratando de mantenerme de pie, aunque por dentro me esté rompiendo. Por eso la invitación, amigo, amiga, radioescucha, es que seamos amables. Seamos empáticos. Pregunta cómo está alguien y quédate a escuchar la respuesta. Abraza sin preguntar demasiado. Ten paciencia con esa persona que parece distante. Y no juzgues a quien hoy no tiene fuerzas para sonreír. Eso no se puede así de manera obligatoria. Todo mundo cargamos historias que no mostramos. Y quizás esa persona que siempre sonríe, esa persona que parece fuerte, la que nunca se queja, también necesita que alguien le diga, no tienes que ser fuerte todo el tiempo. Ven.

aquí estoy. Puedes descansar un momento, porque algunas de las lágrimas más profundas no se derraman por los ojos, se quedan viviendo acá en el corazón. ¿De acuerdo? 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
1: Son las 7:40.
2: Temperatura 28 grados.
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7: Ahora en Pasión, exactamente las 19:42. Damas y caballeros, faltan 18 para las 20 horas.

0: José Luis Rodríguez del Puma, pasión, y agárrense de las manos, 19:50, 10 minutos para las 20 horas.
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1: Está usted escuchando el 106.7 FM, 4 minutos para las 20 horas.

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1: Son las 7:59.
2: Temperatura, 27 grados.
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5: Aquí llega don José, exactamente las 20:02.

0: ayer preguntaron por ti, Los Ángeles Negros, exactamente ya las 20:18:10 en Pasión 106.7 FM.
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0: 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Son las 8:20.
1: Temperatura, 27 grados.
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0: Julio Iglesias y Pedro Vargas, felicidades, 20:33, amigos y amigas, faltan 27 para las 9.
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0: Yo soy los Freddys, esto se llama Déjenme Llorar, 106.7 FM, con la música bonita que usted quiere escuchar. Pasión.

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1: Son las 8 con 40 minutos.
2: Temperatura 27 grados.
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5: Aquí en Pasión 106.7 FM, damas y caballeros, señoras y señores, continuamos con más música bonita para usted. La siguiente melodía habla acerca de las inmensas ganas que tenía el autor de abrazar a la mujer que amaba. Por allá en la década de los 80 se lanzó al aire este tema, escrito por Adán Torres, e inmediatamente se convirtió en éxito, pero para que este tema, para que esta melodía llegara a las manos de José José, tuvieron que pasar muchas cosas. José José y Adán Torres se encontraron casi de casualidad, pero fue gracias a la intervención de la cantante mexicana Lupita D'Alessio. Cuando escuchó la melodía que vamos a disfrutar a continuación, en el primer festival OTI de Nicaragua, entonces le dice el autor que José José era el intérprete ideal para llevarla al éxito mundial. Adán sabía que una cantante de la talla de Lupita D'Alessio no podía equivocarse, así que aprovechó que José José estaría en esos días por allá por Nicaragua para encontrarse con él. José José se hospedó en un hotel allá en Nicaragua, y justo cuando iba entrando, Adán se le acercó, diciéndole que tenía una canción que debía escuchar. A pesar de la prisa por tener que prepararse para un evento televisivo, José José lo invitó a su habitación para que grabaran la canción. Afortunadamente siempre traía consigo una pequeña grabadora. Este cassette viajó con José José a México, y debido a la revolución en Nicaragua, que días después terminó grabándose en Londres esta melodía. La calidad y la belleza de la composición dejaron asombrado a José José y a todos aquellos que escucharon La Almohada en la voz del príncipe de la canción, y vamos a disfrutarla en unos instantes más. Pero ¿qué creen ustedes? Durante años, José José pensó que el compositor había sido víctima de la violencia que azotaba a Nicaragua, hasta que 5 años después de ese primer encuentro, se pudieron reunir en Los Ángeles. En este reencuentro, el compositor recibió su contrato y las ganancias generadas por el éxito de la melodía, demostrando honestidad y agradecimiento del príncipe de la canción. La musa detrás de este tema fue Marina, esposa de Adán, quien lo visitó mientras estudiaba. Estuvieron 15 días juntos y después tuvieron que separarse. La ausencia de Marina dejó una profunda huella en el compositor, y justo esa experiencia de estar lejos de ella y amanecer abrazando nomás la almohada de Marina, que aún conservaba su aroma, se levantó de la cama, tomó su guitarra y con pluma en mano comenzó a darle forma a los acordes y a la melodía y a los versos del siguiente tema.

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1: Aquí en Pasión 106.7 FM, 14 minutos antes de las 21 horas. Antes de señalar a alguien, tómense un segundo para pensar y escuchar lo siguiente. Mucha atención. De la puerta hacia adentro, cada uno sabe solamente lo que vive. De la puerta hacia afuera, cada uno cuenta solo lo que quiere. Somos expertos en juzgar sin conocer. No sabemos lo que el otro enfrenta, no entendemos sus decisiones porque no forman parte de nuestro camino. Hablar es muy fácil. Lo difícil es ponerse en los zapatos del otro y caminar sobre sus piedras. ¿O usted qué piensa?

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0: 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Son las 8:59.
1: Temperatura 26 grados centígrados.
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1: Son las 9:20.
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0: Muchas gracias.
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2: 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Aunque es un platillo típico de las fiestas patrias, nunca es mal tiempo para comerlo. Hoy en nuestro platillo sabio, nos acompaña la Abue Angie para enaltecer nuestros sabores con un plato que nos aporta proteína, carbohidratos y toda la frescura de las verduras. Estamos hablando del pozole blanco con salsa de chile de árbol. ¡Tome nota! 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
3: Nietecitas y nietecitos, bienvenidas y bienvenidos a Revista del Consumidor Radio. Soy su abue Angie y hoy en el platillo sabio los voy a consentir elaborando un platillo tradicional con ingredientes de temporada de nuestro campo mexicano. Un delicioso pozole blanco con su respectiva salsa. Los ingredientes que vamos a necesitar para el pozole son: 1 kilogramo de maíz pozolero precocido, 2 cebollas blancas, 2 cabezas de ajo grandes, 1 kilo de carne de puerco en trozos, 1 kilo de retazo de pollo, 3 cubos de consomé de pollo, sal de grano y 9 hojas de laurel. Para la salsa, 6 chiles de árbol del que pica, 12 chiles de árbol del que no pica, 2 dientes de ajo, 2 jitomates, 3 cucharadas de vinagre de manzana, sal molida y orégano. Para acompañarlo, col, orégano, rábanos, limones y tostadas. Vamos al procedimiento. En 3 ollas grandes ponemos a hervir suficiente agua y agregamos a una de ellas el maíz pozolero. Para dar sabor, cocemos el maíz con hojas de laurel, un cubito de consomé de pollo y sal. Además, agregamos 5 dientes de ajo y una cebolla previamente licuados y dejamos cocinar hasta que el maíz reviente. Colocamos en una de las otras 2 ollas el pollo y en la otra la carne de cerdo. En cada una agregamos 3 ajos, media cebolla, 3 hojas de laurel y sal. Tapamos y dejamos que cueza aproximadamente durante una hora. Una vez que todo se haya cocido, vertemos el caldo de puerco, el caldo de pollo y la carne a la olla donde está el maíz. Por último, lo dejamos hervir 5 minutos para que se mezclen los sabores y listo. Para la salsa, licuamos los chiles, el jitomate, los dientes de ajo, el orégano, el vinagre de manzana y la sal. Debemos estar atentos para quitar la espuma que se pueda formar. Para su emplatado, servimos el pozole bien caliente y lo acompañamos con carne deshebrada, col, rábanos, cebolla, orégano, limón, la rica salsa de chile de árbol y tostadas. ¡Y listo! Así de fácil es preparar nuestro pozole, nietecitos. Recuerden que el platillo sabio Profeco, además de tener buen sabor, es muy fácil de preparar. Aporta un balance nutricional y rinde para varias porciones. Anímense a prepararlo y cuéntenos en nuestras redes sociales cómo les fue, nietecitas y nietecitos. No olviden que también pueden ver esta receta en el canal de YouTube Profeco TV. Soy su abue Angie y me encantó compartir esta receta con ustedes en Revista del Consumidor Radio.
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1: Después de la preparación del platillo sabio Profeco de este mes, estamos en la cabina con la abu más querida de México, la abue Angie.
3: Ay, nietecita, muchas gracias por decirme así.
1: No, pues sí, es todo un gusto que nos acompañes y queríamos platicar acerca de cómo te sientes, cómo fue que surgió esta incursión en las redes sociales.
3: Pues mira, me siento bien contenta y esto de las redes, pues la verdad es que yo no quería, nietecita. Yo tenía mi trabajo, era comerciante, duré más de 50 años, pero al llegarme la edad, pues ya no es lo mismo. Ya no tenía las mismas fuerzas, las mismas ganas, y pues me ponía a llorar y mis hijas se dieron cuenta y me dijeron, no, vamos a hacer videos, dice, porque no queremos que te enfermes.
1: ¿Y cómo fue que surgió hacer videos de cocina? O sea, ¿tú ya tenías este amor por la cocina desde hace tiempo o cómo fue que decidieron comenzar a hacer recetas?
3: Pues sí, o sea, toda mi vida cociné, porque por ser ama de casa, porque yo andaba con mi abuela y así surgieron. Así surgió lo de hacer las recetas porque me decía mi hija que, oye, ma, ¿por qué no hacemos recetas de comida? Tú las haces, tú cocinas bien sabroso. Le dije, no, mija, a ti te gusta porque eres mi hija, pero a las demás personas no les van a gustar. Sí, ma, que no sé qué, que no sé cuándo. Y le digo, bueno, ¿qué te parece si mejor enseño cómo se escoge la fruta, la verdura? Porque luego los nietecitos que no saben, pues van comprando y no saben.
1: Sí, no.
3: Y así fue como empecé primero, enseñando cómo se compra la fruta, la verdura, los abarrotes, y ya después vinieron lo de las recetas.
1: ¿Y estos conocimientos cómo los fuiste adquiriendo? ¿A ti te los enseñaron o tú empezaste observando de tu mamá, de tu abuela?
3: No, pues yo fui comerciante más de 50 años y pues mi negocio era de frutas, verduras, abarrotes, chiles secos, entonces ahí aprendí.
1: ¿Y cuál es la particularidad de este pozole blanco?
3: El blanco lo hago porque hay nietecitos que no comen chile.
1: Sí.
3: Entonces yo lo hago con ese fin de que, pues la comida es para disfrutar. Yo lo hago con el fin de que los que no comen chile, pues que lo disfruten, ¿no? Y ya los que comen chile, pues ya les hago otra salsita.
1: Muy bien, y así ya cada uno escoge el nivel de picor que quiere para...
3: Y comen todos.
1: Sí.
3: ¿No? Porque cuando hacen una comida picosa para todos y los que no comen chile, tenemos que pensar en todos los nietecitos.
1: ¿Y la incorporación de la col en vez de la lechuga?
3: Ah, lo que pasa es que, bueno, yo le echo col porque cuando sirves el pozole se tiene que servir caliente porque es carne de puerco y si no se hace como ceboso. Entonces cuando lo servimos está bien caliente y cuando le echas lechuga, la lechuga se apaga. Se hace así como aguadita.
1: Sí.
3: Y a mí no me gusta yo. Y la col se queda durita.
1: Ok.
3: Por eso, pero igual pues se puede servir con la lechuga.
1: ¿Y no contrasta con el sabor del caldito?
3: Pues para mí no. Pero es cuestión de gustos. Por eso nosotros cuando hacemos en la casa, ponemos lechuga y ponemos col.
1: Y así que cada quien.
3: Sí, porque siempre trato de que todos coman, ¿no? O sea, porque si a mí no me gusta la lechuga, pues a los demás sí, ¿no? Entonces así se trata, lechuga y col.
1: ¿Y qué significa para ti acompañarnos hoy en la Profeco para preparar el platillo sabio del mes?
3: Ay, pues me da mucho gusto, me siento muy contenta de que se fijen en esta abuela. Me dio mucho gusto que ustedes me buscaran y me siento útil, nietecita. Yo soy una señora ya grande y yo quiero que el día que yo me retire de aquí, quiero que todos mis nietecitos dejarles un aprendizaje.
1: Muchas gracias en serio por apoyarnos, por enseñarnos cosas que ya no sabemos.
3: Que se están perdiendo y que pues yo la verdad es que no quiero que se pierdan porque somos mexicanos y aparte nuestra gastronomía es reconocida en todo el mundo. Por nuestros moles, por la comida sencilla que hacemos, pero bien sabrosa.
1: Sí, ya es parte del patrimonio cultural.
3: Sí, así es, por eso yo me siento bien contenta y orgullosa de ser mexicana.
1: También las y los invitamos a seguirnos en todas las redes sociales de la Revista del Consumidor y en nuestro canal de YouTube Profeco TV para que conozcan el paso a paso de este procedimiento del pozole blanco. Muchas gracias por acompañarnos. Gracias por estar con nosotras.
3: Hasta luego, nietecitos.
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1: Muy buenos días, estos son los titulares de este miércoles 9 de septiembre del año 2026. Le voy a platicar que madre de una bebé que falleció poco tiempo después de nacida denunció negligencia de parte del personal del Hospital Central de Subzona número 21 del Instituto Mexicano del Seguro Social en San Pedro, Coahuila. Miguel Ángel Riquelme tomó protesta a integrantes de la Junta Catastral de Torreón. El gobernador Manolo Jiménez cuestionó el pase turístico que pretende implementar Nuevo León y aplicar a vehículos foráneos, pues ello podría ser anticonstitucional, según lo advirtió. Asegura Susi Torrecillas que Esteban Villegas ha sido un gobernador municipalista y los apoyos a Lerdo son la prueba de ello. Jorge Romero, líder nacional del PAN, dio luz verde a su partido para que explore una posible alianza con el PRI en Durango. También le voy a platicar que en información que se generó justamente ayer por la noche, el ejército mexicano renovó su mando en Coahuila con la llegada del general de brigada, diplomado de Estado Mayor Jorge González Gálvez, como comandante de la sexta zona militar, en un acto donde se refrendó la coordinación con el gobierno del estado para mantener la seguridad y la paz en los 38 municipios, un evento donde estuvo presente, por cierto, el gobernador Manolo Jiménez. Esto y mucho más en Viral con Dionel Sena. Nosotros comenzamos.
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¿Qué tal? ¿Cómo le va? Muy buenos días. Bienvenidos con toda la información. Estamos iniciando ya este sistema informativo viral con Dionel Sena, como todos los días, en punto de las 6:30 de la mañana y hasta las 8 de la mañana, informándole sobre lo más importante que ocurre en nuestra comarca lagunera, Durango, Coahuila, en México y el mundo. Le recuerdo que esta estación se transmite a través de 4 estaciones de radio. Este noticiero se transmite a través de 4 estaciones de radio. Lo hacemos de manera simultánea en Guau Pasión, Capullo y también en La Voz. Le agradezco muchísimo, de verdad, si nos está sintonizando ya en su vehículo, si va en el transporte público, si ya está en su centro de trabajo, si está en su casa, si está en el gym, si está desayunando o arreglando a los niños para ir a la escuela. Gracias, de verdad, por dejarnos ser parte esta mañana de su día, informándole qué es lo que más nos gusta hacer. Oiga, le quiero comentar que son las 6 de la mañana con 37 minutos y justamente hoy, en este 9 de septiembre, miércoles 9 de septiembre, se celebra el santo de Pedro, de Gorgonio, de Jacinto, de María también. Felicidades a todas las personas

0: que el día de hoy están festejando algo importante en su día. Y vámonos en este momento, cuando son 6:37 a.m, vámonos con toda la información del clima.
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0: Vámonos con el pronóstico del tiempo. Ya le tengo la información más importante que nos hace llegar el Servicio Meteorológico Nacional como cada día. Atención, la temperatura ambiente en nuestra comarca lagunera en este momento 22 grados centígrados. Hay cielo despejado. Le quiero comentar que la máxima para hoy llegará a los 35 grados. Por el momento no se tiene algún pronóstico de lluvia, sin embargo hay que estar muy atentos a los cambios atmosféricos que pudieran llegar a darse. También le comento que Saltillo amanece hoy con cielo despejado, 19 grados la temperatura ambiente, una máxima de 26 para el día de hoy, no se tiene pronóstico de lluvia. Monterrey hoy amanece con 24 grados centígrados, cielo despejado. Le comento que para hoy la máxima será de 35 grados y por el momento no se tiene alguna posibilidad de lluvia. También le comento que Durango capital, hoy amanece con cielo mayormente nublado, 14 grados la temperatura ambiente, una máxima de 25. Le informo que para el día de hoy hay pronóstico de lluvia en la capital del estado a partir de las 4 de la tarde. Pudieran registrarse lluvias importantes allá en Durango capital. También le comento que la Ciudad de México hoy amanece con 14 grados centígrados, cielo mayormente nublado, máxima de 24. En la capital del país también habrá lluvias hoy por la tarde y también estarían prolongándose hasta la noche de este día. Y está el pronóstico del tiempo esta mañana aquí en Viral con Dionel Sena.
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0: Vamos con información de nuestras ciudades. Le comento que una sentencia de más de 19 años por pederastia agravada y 3 muertes en accidentes viales y además de un joven gravemente lesionado forman parte de la incidencia reportada este martes por parte de instancias policíacas en Durango.
2: La Fiscalía General del Estado de Durango obtuvo una sentencia de 19 años, 2 meses y 14 días de prisión contra Omar García, responsable del delito de pederastia agravada en prejuicio de un adolescente de identidad reservada. Los hechos ocurrieron en noviembre del 2024 y, además de la pena de prisión, deberá pagar una multa de 72.203 pesos. En materia de accidentes, un joven de 18 años, Luis Antonio Nevares Martínez, permanece hospitalizado en la clínica número 1 del IMSS con lesiones de gravedad, luego de sufrir una caída de motocicleta el pasado 6 de septiembre sobre la carretera Durango-Parral a la altura del kilómetro 20, presuntamente tras poncharse el neumático trasero. Asimismo, 2 personas perdieron la vida tras un choque contra un muro de contención en la carretera Durango-Mazatlán. Héctor Alexis, de 35 años, y un adolescente de 15 años. El lerdo Cristian Giovanni, de 18 años, murió luego de perder el control de su motocicleta cuando circulaba por la calle Benito Juárez. En ambos casos, los cuerpos fueron trasladados al CEMEFO para las diligencias correspondientes. Viral con Dionel Sena, Minerva Martínez.
0: Vamos a continuar con más información y por supuesto le quiero comentar que denuncia la Unión Ganadera Regional de Durango que el precio del ganado en esa entidad se mantiene en 20 pesos por debajo de sus niveles anteriores. Así se informaba.
3: Se volvió a pausar el cruce de ganado por Agua Prieta en Sonora por una falla en la prensa hidráulica que es muy necesario. Argumenta la Unión Ganadera de Sonora que la situación se dio porque eran animales demasiado grandes. Hablan de animales de cerca de 650 kilos, lo cual es por rebasa por mucho lo que normalmente se cruza, que son animales de 700 libras. Entonces, pues tuvieron esa avería. Ya al día de hoy se retoma la exportación por Sonora, se puso una prensa nueva y esperemos si ya no falle y tomen en cuenta pues que no pueden estar cruzando ganado tan grande porque también los americanos no va a ser el negocio de ellos, ellos quieren los envases para hacer los kilos, pero en fin, es una cuestión de mercado, pero se retoma y esperemos y en próximas fechas pues se haga la reapertura de Santa Teresa para lograr que finalmente se logre tener una buena oferta de ganado de Sonora y de Chihuahua hacia Estados Unidos y permita que haya un desfogue y no haya un mejor precio y sobre todo de precio que nos reciban el ganado, sobre todo Durango, que estuvo hasta el día de hoy, está muy limitado la venta de ganado pesado del estado de Durango hacia las engordas del centro, hacia la principal engorda que es la Huelilo, hacia Michoacán, hacia Jalisco, hacia Querétaro, hacia todo el Bajío y hacia el Estado de México, porque el ganado de Sonora llenó la engorda de Tlahualilo, llenaron la engorda con ganado de Chihuahua, Jalisco y sobre todo hacia Querétaro. Esperemos y se den estos cruces. Ya ahorita, pues con los precios que tiene la exportación, no se parece nada al del mercado nacional. En Chihuahua y en Sonora ya están reteniendo el ganado, ya no lo están ofertando. Y esperemos en próximos días ya podamos tener una mejor oferta de mercado, una de mejor demanda de nuestro ganado.
4: ¿Cómo anda el precio?
3: El precio sigue, se cayó sobre un promedio de 20 pesos. Y no ha mejorado. Y la demanda que teníamos de ganado de sobre 400 kilos, ahorita la demanda está sobre 300 a 350 kilos máximo. O sea, también ha bajado porque ha sido un negocio para ellos el hecho de recibir envases como pueda ser ganado de 300 kilos.

0: Y vámonos ahora al contexto nacional, porque el gobierno federal investiga posibles redes de protección de una organización criminal vinculada al alcalde morenista de Esperanza, Puebla, Isaac Rodríguez, que fue detenido por robo de autotransporte. Esto lo aseguró ayer Omar García Harfuch, secretario de Seguridad Pública a nivel federal.
1: La acción se suma a la detención de Said N., presidente municipal de Tepeyahualco, relacionado con secuestro exprés y robo de vehículo con violencia. Los dos presidentes municipales detenidos cuentan con orden de aprehensión vigente. Estas detenciones representan un golpe a la capacidad operativa y a las posibles redes de protección de estas organizaciones. Las investigaciones continúan para detener a todos sus integrantes y contribuir a disminuir el robo en carreteras, proteger a los transportistas y fortalecer las condiciones de seguridad en el corredor Ciudad de México-Puebla-Veracruz.

0: Continuando con más información, el promedio de homicidios dolosos en México disminuyó 53% entre septiembre de 2024 y agosto de 2026. Esto lo confirmó ayer en la mañanera ni más ni menos que Marcela Figueroa.
1: Del segundo informe de gobierno de nuestra presidenta, la doctora Claudia Sheinbaum. En esta primera gráfica podemos ver la tendencia en el promedio diario de homicidios dolosos desglosado de forma mensual en estos 2 años de administración. En este caso informamos de una disminución del 53% entre septiembre de 2024, en el que se registraron 86.9 homicidios diario en promedio, y el mes que acaba de concluir, que cerró en un promedio de 40.8 homicidios diarios, siendo además este agosto de 2026 el mes más bajo de estos meses analizados. Esta disminución es equivalente a 46 homicidios dolosos menos por día, al pasar de 86.9 homicidios en septiembre de 2024 a 40.8 en agosto de 2026.
0: Vamos con información de nuestros estados. Durango presenta experiencias exitosas en el manejo de bosques dentro de la Feria Nacional Forestal 2026.
2: Concluimos la Feria Nacional Forestal 2026 convocada por la CONAFOR dentro del marco de su 25 aniversario, donde tuvimos la presencia de la secretaria del Gobierno de la República, la doctora Alicia Bárcenas, del director general de CONAFOR, el maestro Sergio Graf Montero, y por supuesto que Durango se hizo presente mostrando el talento de su tierra, de su gente, y bueno, pues todo el trabajo de ejidos y comunidades, así como técnicos forestales, la academia y la investigación de nuestro estado de Durango. Tuvimos la mayor participación como estado dentro de los stands que se montaron aquí en la feria. Fueron 17 stands, todos del estado de Durango, de ejidos, comunidades, industria forestal comunitaria. Y bueno, pues esto fue un encuentro del sector forestal en donde tuvimos la oportunidad de participar en conferencias, charlas, conversatorios, en donde también destacados duranguenses fueron expositores para poder platicar del éxito que han tenido en el manejo forestal sustentable. Indudablemente que esta feria nos ha dejado un gran sabor de boca, refrendando el primer lugar que tenemos como estado al ser la primer reserva forestal a nivel nacional, y bueno, pues el manejo forestal sustentable y sobre todo el gran trabajo de ejidos, comunidades, técnicos forestales, la academia, la investigación, que orgullosamente nos hacen lucir dentro de todo el territorio mexicano como Durango, líder en manejo forestal sustentable. Enhorabuena para la CONAFOR, enhorabuena para el gobierno del estado que encabeza el doctor Esteban Villegas. Nos hicimos presentes también aquí con un stand de la Secretaría de Recursos Naturales y Medio Ambiente del gobierno del estado. Sigamos trabajando por Durango, sigamos trabajando por el sector forestal y sobre todo nuestro reconocimiento al valor, al trabajo y al talento de su gente.

0: Las 6:50 a.m. en este momento. Vamos a continuar con más información. Le comento que el alcalde Miguel Ángel Riquelme tomó protesta ayer a los integrantes de la Junta Catastral de Torreón, a quienes llamó a trabajar con apego a la ley y contribuir a una adecuada planeación urbana. Destacó que este órgano va a permitir fortalecer la coordinación entre el municipio, el Instituto Registral y Catastral de Coahuila, así como organismos especializados. Riquelme Solís señaló que Torreón atraviesa una etapa de estabilidad y crecimiento, por lo que consideró necesario contar con reglas claras e instituciones sólidas que brinden certeza a las familias y al sector productivo. Añadió que la Junta deberá impulsar acciones para fortalecer el desarrollo habitacional, comercial y de servicios. El edil también pidió promover medidas que incentiven la inversión y el crecimiento ordenado de la ciudad, al señalar que la certeza y la planeación favorecen la llegada de inversiones, la generación de empleos y una mejor calidad de vida para las familias. Y bueno, ya lo sabe usted, a México no le fue nada bien, pero nada bien en cuanto al tema de los resultados de la prueba PISA en nuestro país, que busca impulsar justamente la UDE. Y bueno, le fue tan mal que, por ejemplo, en matemáticas se obtuvo un puntaje promedio de 388, cuando el promedio de la UCDE fue de 463. ¿Qué quiere decir esto? Que 3 de cada 10 estudiantes alcanzaron el nivel básico de competencia, que es el número 2. Solamente en lectura, el país alcanzó 408 puntos frente a los 461 del promedio de la UCDE. En ciencias se obtuvieron 414 puntos en comparación con los 482 del promedio general de la organización. En el área con mayor desventaja para el país, sin duda alguna, menos 66 puntos por debajo del promedio. En cuanto al tema de estudiantes destacados, apenas el 0.1% en matemáticas, 0.2% en ciencias y 0.3% en lectura alcanzaron los niveles altos de desempeño. Evidentemente que el rendimiento escolar registró caídas a nivel internacional, de acuerdo con el análisis publicado por esta Organización para la Cooperación y Desarrollo Económicos. ¿Qué dijo la presidenta de la República, Claudia Sheinbaum Pardo, con estos resultados el día de ayer? Escuche lo que comentó.
1: Es bastante interesante. Nosotros siempre hemos dicho que las pruebas, la misma prueba para todos los países, siempre tiene sus limitaciones por las características de cada país. Entonces, ese es lo primero. Ahora, lo segundo, en el caso de México, por ejemplo, en el caso de ciencia subió la calificación de los estudiantes. En el caso de lectoescritura, bajó en todos los países de la OCDE. En todos, de hecho en México su disminución es mucho menor que en muchos otros países. En el reporte de la OCDE lo asocian a las famosas plataformas digitales que hemos estado estudiando aquí. Entonces no es exclusivo de México. Y en el caso de matemáticas, sí hay una disminución, pero no es... Hay otros países donde también hay disminuciones. No por mal de muchos, ¿verdad? Pero siempre hemos criticado la prueba PISA por eso. Pero incluso analizando los resultados de la prueba PISA, hay un reconocimiento del incremento en el conocimiento de ciencias, gracias a la nueva escuela mexicana. Lectoescritura disminuye en todos los países, México menos, y es por plataformas digitales. Y matemáticas, pues en todo caso tiene su discusión. Ahora, hay un video que no sé si ya subió la OCDE. Ayer Mario me lo informó ya muy noche. Es bastante largo. Les voy a poner un pedacito y lo subimos a la red de la Secretaría de Educación Pública para que ustedes puedan leerlo completo, porque hay un reconocimiento muy importante a México, fíjense. Hay un reconocimiento del papel que juegan las maestras y los...
0: Bueno, la respuesta de la presidenta de México ante una realidad que hoy nos abofetea de manera inmisericordia, la realidad en cuanto a la calidad educativa de nuestro país. Oiga, cambiando de tema, el PRI y el PAN abren posibilidad de ir juntos en las elecciones del próximo año en la Ciudad de México, ni más ni menos.
2: Luchar, combatir a este narcogobierno y quitarle la mayoría absoluta y todo el poder con el que no han hecho absolutamente nada en favor del pueblo de México, solo en favor de ellos mismos. Y la muestra es que hoy se va a discutir en la Cámara de Diputados Federal el tema de la doble nacionalidad. Díganme ustedes si ese es un tema que le importa a la ciudadanía. Por supuesto que no, ese es un tema que le importa a la presidenta Claudia Sheinbaum, que le importa a Morena para seguir diciendo su falso discurso sobre la patria, su falso discurso sobre la soberanía, pero es un discurso patriótico, no es un discurso verdadero. Y eso muestra que verdaderamente estamos en manos de los peores con poder absoluto. Si no hay contrapesos, si no hay un bloque opositor real, si Morena no pierde la mayoría calificada en la Cámara de Diputados y en los congresos locales, van a seguir aprovechándose de la gente y pasando leyes que son en perjuicio. Por eso le hacemos un llamado al PAN y nos dio gusto en el PRI, lo dijo así nuestro presidente Alejandro Moreno, escuchar de voz del presidente del PAN, Jorge Romero, que en lo local se van a abrir los espacios para formar coaliciones. La vez pasada yo fui muy clara y les mencioné que sin el PRI no se ganaba ni una alcaldía en la Ciudad de México. Hoy les digo, el PRI es indispensable para el triunfo. El PRI es indispensable para ganarle a Morena el 27. Y por eso el PRI está ocupado de ser un partido fuerte en lo territorial, participativo y combativo con Morena. Y si ustedes tienen duda,

0: Bueno, también Jorge Romero abrió la posibilidad de que el PAN pueda conformar alianzas en los estados y Durango no es la excepción. Ayer justamente, ni más ni menos que Alejandro Mojica, quien es el presidente de la Junta de Coordinación Política del Congreso del Estado, celebró esta decisión de su líder nacional.
1: Alianzas nacionales del PRI y del PAN, sí, para generar alianzas electorales rumbo a 2027, pues ¿cómo lo ve usted?
2: No, fue un buen mensaje, la verdad, el que se recibió por parte del presidente nacional del PAN en la plenaria de senadores y diputados federales, y pues cayó muy bien en Durango, porque ustedes saben que aquí ha existido una alianza desde 2021, PAN-PRI, PRI-PAN, una alianza competitiva y sobre todo respaldada por los ciudadanos, y si ha sido respaldada en diferentes elecciones, significa que está dando resultados, buenos gobiernos, que está mejorando la calidad de vida cotidiana de las familias en nuestro estado.
3: Hay una encuesta, diputado, de publicada en el Universal, que todavía como marca, pues marca arriba a Morena. ¿Cuál es su opinión? ¿Cómo podrán cambiar entonces? Es una tendencia que va como partido, no como candidato, como partido.
2: Pues miren, yo no soy mucho de encuestas, la verdad. La encuesta es el día de la elección. Y en Durango nos ha ido muy bien. Hablemos de lo que más nos importa, principalmente es Durango, es nuestro estado. Entonces, el mensaje que recibimos por parte de las dirigencias nacionales, que ya se están escuchando, que están dialogando, que están platicando, seguramente va a terminar muy bien. Yo espero que, por supuesto, se consolide la alianza a nivel local, y yo vi hasta un pequeño guiño de que existe esa posibilidad de también una alianza a nivel federal. Yo reconocer ya, digamos, individualmente lo que se ha hecho por parte de la dirigencia de Acción Nacional, Patria, Familia y Libertad, creo que nos ha dado otra vez esa identidad, quiénes somos, por qué estamos y qué es lo que le ofrecemos al electorado, a los ciudadanos.
3: Obligados a cuidar perfiles, y más hoy que el INE ya instaló la comisión, por así decirlo, antinarco para candidatos.
2: Ah, pues eso está muy bien, oye, no sabía.
3: Sí, sí, pero ya lo oye,
2: pues, digamos, el requisito.
0: 7:00 a.m. en punto, despedimos a nuestra audiencia de La Voz. Gracias por habernos acompañado durante estos primeros 30 minutos. El resto de las estaciones de radio los invitamos a que continúen en esta sintonía informativa por una hora más. Así es de que vamos a la pausa y volvemos con más aquí en Viral con Dionel Sena.
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Estamos ya de regreso, ya son las 7:05. Gracias por continuar con nosotros en esta sintonía informativa. Oiga, le voy a platicar lo que pasó con este penoso caso, y es que una mujer, Rosy Uribe, se manifestó frente al Hospital General de Subzona número 21 del Instituto Mexicano del Seguro Social en San Pedro. Difundió un video en redes sociales para denunciar presuntas irregularidades en la atención médica que recibió su hija desde su nacimiento. Posteriormente falleció. La madre exigió justicia y el esclarecimiento del caso al señalar las dificultades que aseguró enfrentó durante la atención de la menor. Ante estos señalamientos, el Instituto Mexicano del Seguro Social en Coahuila lamentó el deceso de la bebé y expresó sus condolencias a sus familiares. La institución aseguró que tanto la madre como la menor recibieron atención médica desde su ingreso a este hospital número 21 y explicó que debido a la complejidad del parto se solicitó su traslado al Hospital General de Zona número 18 en Torreón. Esto para continuar con atención especializada. El IMSS sostuvo que durante la estancia hospitalaria, la paciente recibió tratamiento acorde con su condición médica y afirmó que las alternativas de manejo fueron informadas previamente a los familiares, quienes de acuerdo con el organismo estuvieron de acuerdo con los procedimientos realizados. La institución reiteró que la atención se brindó conforme a las condiciones médicas que presentaba la paciente, un caso que indiscutiblemente deberá ser investigado.

0: Bueno, 7:07. Oiga, hay un tema que sin duda alguna está llamando poderosamente la atención, y es que resulta que a partir del 21 de octubre del presente año, si usted tiene un vehículo con placas de su estado, llámese Coahuila, Durango, Aguascalientes, Zacatecas, Chihuahua, etcétera, para ir a Nuevo León va a tener que sacar prácticamente, pues qué le puedo decir, un permiso para poder circular, un pase turístico, como también le ha llamado el gobierno de Nuevo León, para poder circular en aquella entidad. Se supone que el costo va a ser gratuito, la vigencia será máximo 30 días naturales por año, los cuales se pueden usar inclusive de manera continua o de forma esporádica, es decir, en varios viajes. Si se necesitan estar más de 30 días por trabajo o escuela, entonces sí deberá tramitarse el registro vehicular de estancia prolongada. ¿Qué se necesita para sacar este trámite, incluso solicitarlo en línea? Tarjeta de circulación, licencia de conducir vigente, póliza de seguro vehicular vigente y teléfono de contacto y además de emergencia. Esto está provocando, pues evidentemente, comentarios en contra de esta decisión del gobierno de Samuel García. Uno de esos comentarios fue del gobernador de Coahuila, Manolo Jiménez, quien cuestionó este pase turístico que Nuevo León pretende aplicar a vehículos foráneos y advirtió que podría ser inconstitucional al señalar que afectaría a quienes cruzan diariamente por trabajo, negocios o simple y sencillamente para llegar al aeropuerto.
1: El gobernador de Coahuila, Manolo Jiménez Salinas, cuestionó la intención de Nuevo León de establecer un pase turístico para vehículos con placas foráneas y consideró que la medida podría ser inconstitucional al advertir que podría afectar a miles de coahuilenses que ingresan diariamente a esta entidad por motivos laborales, comerciales o para trasladarse al aeropuerto. El mandatario estatal señaló que aún no conoce a detalle las características y alcances del nuevo esquema, por lo que consideró necesario revisar sus fundamentos jurídicos antes de determinar cómo podría aplicarse. Incluso reconoció que inicialmente la propuesta les pareció poco creíble. Pensamos que era una broma, comentó. Indicó que existe una intensa movilidad entre Coahuila y Nuevo León, particularmente en la zona metropolitana, donde ciudadanos requieren trasladarse para acudir a centros de trabajo, visitar proveedores y clientes, realizar negocios o simplemente tomar vuelos desde el aeropuerto regiomontano.
2: Tengo entendido que anticonstitucional, ¿no?
3: Tengo una mesa de diálogo
2: porque pues hay mucha gente que transita por Nuevo León, sí, en zona metropolitana, para ir al aeropuerto, para andar de un lado para otro, para ir de trabajo un día, a ver proveedores, a ver clientes. Entonces, no sé cómo vaya a funcionar. Pues pudiera ser, pero según yo es un tema que es anticonstitucional, porque pues uno puede transitar libre, a menos de que haya una regulación como la de la Ciudad de México, pero pues hay que conocer a fondo la realidad. Es que no hemos profundizado en ese tema, pensamos que era una broma.
1: Viral con Dionel Sena, Minerva Martínez.
0: Oye, está circulando una fotografía en redes sociales que llama poderosamente la atención. Y es que es una foto, ya ve que estaba ahorita el tren de cómo te verías en los 80s. Y todos caímos ahí, lo confieso. Pero llamó la atención una lista de políticos que hoy están en Morena, pero que en los 80s estaban en el PRI. Y ahí le va la lista de algunos nombres muy interesantes que antes estaban en el Revolucionario Institucional. A ver si les suenan algunos nombres. Andrés Manuel López Obrador, Marcelo Ebrard, Adán Augusto López, Ricardo Monreal, Manuel Bartlett, Alfonso Durazo, que se anda dando golpes de pecho, que él es morenista desde que nació. Laida Sansores, actual gobernadora de Campeche, David Monreal, Ignacio Mier, hoy coordinador de los senadores de Morena, Alejandro Armenta, impresentable, el gobernador de Puebla, Julio Menchaca, Américo Villarreal, gobernador de Tamaulipas y con fuertes acusaciones en temas de huachicol, Lorena Cuellar, Miguel Ángel Navarro, Miguel Barbosa, que en paz descanse, fue gobernador de Puebla, Esteban Moctezuma, Clara Luz Flores, Mónica Rangel, Claudia Delgadillo, Armando Guadiana, que pues también en paz descanse, un conocido empresario acá de Coahuila, Alejandro Murad, Alejandra del Moral, Adriana Rubalcaba, Cintia López Castro, Erubiel Ávila, Jorge Carlos Ramírez Marín, Nubia Mayorga, Claudia Pavlovich, Quirino Ordaz Coppel, Carlos Miguel Aiza y Omar Fayad, exgobernador de Hidalgo, que dicen que entregó la plaza. Son los personajes que en los 80s estaban en el PRI, ahí estaban en el PRI, y hoy es al partido a que más le pegan. Qué incoherencias tiene la vida, pero lo bueno es que siempre hay publicaciones ahora en redes sociales que nos permiten ver el pasado de cada personaje. Oiga, acusa a Federico Dorin que es una canallada la reforma de la doble nacionalidad, pues se le estaría quitando ese derecho a mexicanos que por distintas razones están en esa condición por necesidad.
4: Es exactamente el espíritu contrario a la canallada que se pretende hacer hoy. Nadie puede hacer ninguna pieza de legislación en la Ciudad de México que le arrebate un derecho previamente reconocido a cualquiera de sus habitantes. Yo estoy en contra del orden del día, sobre todo porque con datos del CONAPO, presidente, hay 4 millones de mexicanos que viven en el exterior que podrían tener doble nacionalidad. Déjeme leerle todas las entidades federativas, que son 22, donde hay menos población que a la que se le pretende arrebatar hoy uno de sus derechos políticos más fundamentales. Esas 20 entidades son Tamaulipas, Guerrero, Coahuila, Hidalgo, Sinaloa, Sonora, San Luis Potosí, Querétaro, Yucatán, Tabasco, Quintana Roo, Morelos, Durango, Zacatecas, Aguascalientes, Tlaxcala, Nayarit, Campeche, Baja California Sur y Colima. Todos esos entidades federativas tienen menos población que la población de mexicanos con derechos políticos que habitan en el extranjero y que tienen doble nacionalidad, a los que hoy se les quiere arrebatar su derecho político.
0: Vamos a ver qué pasa con esa propuesta de eliminar o dejar fuera en estos cargos de elección popular, gobernador, presidente de la República, quienes tengan doble nacionalidad. Y es que hay una situación, varios diputados del Partido Verde federales están en esa condición y difícilmente van a aprobar algo que su aliado Morena está pretendiendo realizar, cuando ellos en un momento dado terminarían siendo afectados. Interesante, indiscutiblemente el tema. 7:16 a.m. Voy a la pausa, no se vaya. Volvemos con más información aquí en Viral con Dionel Sena.
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1: Estamos de regreso, continuamos con más información en Viral con Dionel Sena y le quiero comentar que el ejército mexicano renovó su mando en Coahuila con la llegada del general de brigada, diplomado de Estado Mayor Jorge González Gálvez, como comandante de la sexta zona militar, en un acto donde se refrendó la coordinación con el gobierno estatal para mantener la seguridad y la paz en los 39 o 38 municipios, en un evento donde estuvo presente el gobernador Manolo Jiménez.
2: El gobernador de Coahuila, Manolo Jiménez Salinas, acompañó la toma de protesta, posesión al cargo y protesta de bandera del general de brigada del Estado Mayor, Jorge González Gálvez, como nuevo comandante de la sexta zona militar, ceremonia encabezada junto al comandante de la onceava región militar, general de brigada del Estado Mayor, Francisco Colchado Gómez. El mandatario destacó que la coordinación con el ejército mexicano y los tres órdenes de gobierno ha permitido fortalecer la estrategia de seguridad estatal basada en prevención, proximidad, inteligencia y fuerza.
3: Desempeñar leal y patrióticamente el cargo de comandante de la sexta zona militar, así como guardar y hacer guardar la constitución política de los Estados Unidos mexicanos y las leyes que de ella emanen. Sí, protesto. Y no lo hiciere así, que la nación se lo demande.
2: El gobernador aseguró que Coahuila mantiene condiciones de seguridad y paz en la celebración del grito de independencia, por lo que ya se encuentran preparados los operativos conjuntos que se desplegarán en los 38 municipios en coordinación con las autoridades municipales. Añadió que su administración mantiene inversiones en infraestructura y equipamiento para el Ejército, la Marina y la Guardia Nacional como parte del trabajo conjunto para proteger a las familias coahuilenses. Viral con Dionel Sena, Minerva Martínez.
1: Vamos a cambiar de tema porque el Ayuntamiento de Torreón va a acercar servicios médicos gratuitos a colonias y ejidos mediante la Macrobrigada de Salud.
4: El alcalde Miguel Ángel Riquelme Solís puso en marcha la Macrobrigada de Salud en la colonia Bastos con la finalidad de acercar servicios médicos preventivos a las familias de este sector y zonas aledañas, además de contribuir a la economía de los hogares. La jornada ofrece consultas y servicios de medicina general, enfermería, laboratorio, ginecología, pediatría, odontología, psicología, nutrición y terapia física, además de atención en las áreas de vectores y veterinaria. El alcalde destacó que la prevención es una prioridad y señaló que la brigada recorrerá distintas colonias y ejidos para detectar oportunamente enfermedades y dar seguimiento a los casos que requieran atención especializada. El alcalde resaltó la coordinación con el gobierno del estado y la jurisdicción sanitaria para ampliar las opciones de atención médica, mientras que Salud Pública Municipal llamó a la población a aprovechar estos servicios al señalar que una revisión y detección oportuna puede marcar una diferencia en la salud de las personas y sus familias.
5: Estamos en las macrobrigadas de salud en las colonias de Torreón. Arrancamos aquí en la colonia Abastos, que tienen como objetivo prevenir y detectar enfermedades a tiempo, sobre todo de las más comunes en los adultos mayores, diabetes, hipertensión, cáncer de mama, cáncer de próstata y algunas vacunas que también están disponibles ahorita para personas de la tercera edad. Tienen una gran capacidad de atención y vamos a estar en conjunto con el gobierno del estado, con la jurisdicción sanitaria, implementando este tipo de brigadas en varios sectores de Torreón. También hay atención para el bienestar animal.
4: Señaló que serán semanales las brigadas. Viral con Dionel Sena, Minerva Martínez.
1: Oiga, hay todo un tema con la aspiración política que tiene Luis Donaldo Colosio Riojas de querer ser candidato de Movimiento Ciudadano a la gubernatura de Sonora. Y es que él ya fue alcalde de Monterrey y también es senador de la República por aquella entidad de Nuevo León. Bueno, pues le están cuestionando los morenistas que no tiene arraigo, que no es ni siquiera oriundo de Sonora, y así lo refrendaba ayer ni más ni menos que Ariadna Montiel, de decir y asegurar que Luis Donaldo Colosio Riojas ni siquiera es originario de Sonora. Así le tienen respeto y algunos dirán hasta miedo a esta candidatura de Luis Donaldo Colosio.
6: El tema de la participación de Luis Donaldo Colosio, que es lamentable que un legislador que ha sido electo por el pueblo de Nuevo León hoy quiera dejar su cargo para ir a gobernar o a representar otro estado, que entiendo que no es su estado natal, que él nació acá en la Ciudad de México. Entonces, me parece que en ese sentido el razonamiento, la expresión del gobernador Alfonso Durazo, que es el presidente del Consejo Nacional de Morena, pues la comparto, porque no se termina un cargo y además hay que decirlo, perdieron Monterrey por un mal gobierno de Luis Donaldo, siendo el alcalde de la capital de Nuevo León, y pierden en la siguiente elección. Él no gana la elección, entra de primera minoría y ahora ya quiere dejar votado ahí. Pues me parece que la reflexión del gobernador, que además tiene conocimiento sobre su trayectoria, pues es correcta, es válida, yo la comparto, y de él y de cualquier legislador, de él y de cualquiera. O sea, hay que hacerse responsables con quien uno se compromete, les pides el voto y no les dices, pero al ratito ya me fui. Creo que además pues ha pasado muy poco tiempo en las tareas senatoriales, pero en fin, serán sus decisiones, pero también esa es nuestra opinión. Y creo también que el gobernador, en el amplio conocimiento que tiene de su estado y de la política de su estado, fija una postura respecto a la visión de Morena, siendo pues un activista, un militante de Morena, porque MC, y luego dice no, que la libertad de expresión, que cada quien se dé sus opiniones, y van y lo acusan ante el INE porque dio una opinión. O sea, se vale cuando, ¿no? Yo respaldo a Alfonso, que además ha sido un muy buen gobernador y un dirigente histórico de nuestro movimiento, que ahí estaba cuando no había nadie. Y bueno, hemos tenido tropiezos en el camino, como Lili Téllez también.

0: Y bueno, ya que estamos centrados en gastos ahí en Sonora, Alfonso Durazo, sobre quien también pesan duras acusaciones por parte del gobierno de los Estados Unidos, aseguró que en Sonora no se están presentando desapariciones forzadas. Hizo una distinción sobre este último delito, señaló que la desaparición forzada implica la participación de una autoridad y sostuvo que bajo esa definición no se tiene este fenómeno en esa entidad.
1: El delito de extorsión no es un delito del que tengamos registro, afortunadamente, en el estado de Sonora. Absolutamente ninguno. En el caso de las desapariciones, yo creo que hay que hacer una precisión, Reina. Hablar de desaparición forzada significa aquellas desapariciones generadas por una autoridad. En el caso de Sonora, no tenemos absolutamente ninguna desaparición forzada. Absolutamente ninguna. El delito de...
0: Ahí está Alfonso Durazo, quien gobierna una de las entidades más peligrosas del país y que estaría centralizado, por ejemplo, en Ciudad Obregón, en Cajeme, siendo el punto más crítico de la entidad en cuanto al tema de percepción de inseguridad. 82.4%, que es una cifra pues por encima del promedio nacional. Desde luego que tiene ciudades que han mejorado notablemente este rubro, casos como Hermosillo o Nogales. Sin embargo, sí es mucho lo que se tiene que hacer en aquella entidad y que no ha sido la solución Alfonso Durazo. 7:30, voy a la pausa, regreso con más información aquí en Viral con Dionel Sena.
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0: Estamos de regreso, continuamos con más información aquí en Viral con Dionel Sena. Son 7:33 a.m. El día de hoy, a las 6:00 p.m, el gobernador Esteban Villegas Villarreal va a estar rindiendo su cuarto informe de gobierno en la ciudad de Durango. Ahí estará haciendo una rendición de cuentas y donde seguramente van a atestiguar el hecho los distintos alcaldes que conforman esa entidad. Una de ellas, justamente, Susy Torrecillas, alcaldesa de Lerdo, reconoció en Esteban Villegas Villarreal a un gobernador municipalista. Y ella misma explicaba el día de ayer el porqué de este calificativo.
1: Pero mucho. Por la participación decidida, contundente y económica del señor gobernador. Hablándolo así, ¿verdad? Que no había pasado en, pues no sé, en mucho tiempo. Y esto, pues ustedes lo ven reflejado en obras, porque es prácticamente para la obra donde ellos hemos hecho acuerdos casi de peso a peso, ¿no? Por ejemplo, el día de ayer, nada más el día de ayer en un corredor, fuimos a Santa Anita, estamos haciendo un domo ahí, y luego cerquitito de ahí está el 21 de marzo, estamos construyendo toda la plaza de ahí, estamos haciendo un kiosco nuevo, imagínense, es algo para la comunidad súper bonito. Y luego nos vamos a San Jacinto, también toda la plaza remodelada ahí, y pasamos a la entrada de todas esas comunidades cuando das vuelta a Juana García, que quiere ir al Cañón de Fernández o a las Grutas del Rosario. Estamos haciendo un colector pluvial, que era una alberca y siempre se, pues muy mal, no podía la gente ni pasar. Y hoy encontramos el punto más bajo donde se acumulaba el agua y se hizo una inversión importante con medidas extraordinarias, porque hay mucho pasaje muy, muy pesado por ahí. Entonces, y después de ese colector, inmediatamente empezamos la pavimentación. Y son 4 comunidades cerquita y en todas hay obra. Y así en distintos lados. ¿Por qué es? Por la voluntad del gobernador. Porque hoy está él comprometido a... Es un gobernador municipalista. Sí, él fue alcalde y sabe las complejidades que hay en el municipio. ¿Por qué hoy estamos haciendo más obras que se ven? Porque ustedes saben que la administración pasada pues invirtió mucho en materia de agua potable, pozos, megatanques, que, conducciones de agua que quizá no pues estaba por debajo de la tierra, ¿verdad? Pero sí se siente. Hoy Lerdo podemos decir que está al 100% y con una bandera blanca en agua potable. Pero pues hoy...

0: Bueno, vamos a más información. Le comento que en Torreón, ante los constantes problemas de inundación que tiene ese municipio, el alcalde Miguel Ángel Riquelme dará seguimiento al proyecto de drenaje pluvial y va a buscar que la Federación etiquete recursos para comenzar a atender por etapas las zonas más afectadas.
1: El alcalde Miguel Ángel Riquelme Solís anunció que dará seguimiento puntual al proyecto de construcción del sistema de drenaje pluvial de Torreón al sostener este viernes una reunión de trabajo con representantes de FOMEC y el titular de CIMAS, Javier Herrera Arroyo. El objetivo será definir el proyecto necesario para gestionar recursos federales, integrando el diagnóstico existente con las necesidades del sector industrial, donde las zonas planas carecen de infraestructura pluvial y presentan severas afectaciones incluso con lluvias menores.
2: Tengo una reunión con FOMEC, que son, ellos son de los principales promotores del proyecto del drenaje pluvial. Ahí pues vamos a definir exactamente cuál es el proyecto necesario que se requiere para poder acceder a los recursos. Y en ese sentido ya estaremos dirigiendo bien el proyecto que necesita o que requiere la ciudad en lo que tiene ahorita como diagnóstico contra la realidad de lo que necesita.

0: proyecto de lo que requiere la ciudad y lo que requiere la ciudad industrial, estaremos ya solicitando el proyecto de impacto ambiental al cual se comprometió el municipio, y que de alguna forma ese no sea un pretexto para poder acceder a los recursos del próximo presupuesto de ingresos de la ciudad.
1: Una vez que el proyecto realmente salga en el proyecto de ingresos de la federación y venga ahí etiquetado con recursos, entonces ya se puede tener el proyecto, porque el proyecto tiene que ser actualizado y de acuerdo al recurso que se está aprobando. Una vez que se tenga el monto, se hace el proyecto, el de impacto y el proyecto, y se puede ordenar incluso el proyecto ejecutivo para que no existan pretextos para la ejecución de dicho recurso. El viernes, repito, a las 8:30 voy a estar con el grupo FOME, que es quien ha llevado el estudio durante mucho tiempo. Ellos han visto también que año con año se ha etiquetado, pero sin embargo el poder acceder a los recursos pues no ha sido sencillo. Ya han sido mucho más las solicitudes que se han hecho por parte de la federación, la cual pues en algunas tendría injerencia el municipio, en otras tendría injerencia el gobierno del estado, pero al final de cuentas hoy estamos trabajando de manera coordinada incluso con los grupos empresariales.
2: Cuestionó que año con año se establezcan nuevas exigencias para liberar recursos y consideró que en otros grandes proyectos federales se han etiquetado presupuestos sin contar previamente con todos los estudios.
1: Pues fui diputado federal, tocó estar en el Senado de la República y he visto cómo se etiquetan los recursos año con año y cómo cuando existe la voluntad del Poder Ejecutivo se hace. Miren, cuando el presidente ni proyecto, no había ni impacto ambiental, no había nada, ¿sí? Y etiquetaron los recursos y lo pasaron. Entonces, para mí, el que ahora sí, para este proyecto, quieran absolutamente hasta la cartilla de vacunación del que vivía anteriormente, por donde está el peor parte fluvial de Torreón, bueno, no es más que un pretexto. Finalmente, vamos a hacer lo necesario, ¿sí? Pues hemos visto cómo los proyectos, los grandes proyectos que la federación ha destinado a distintas regiones del país, pues hemos visto que no existen ni los proyectos. Es más, los proyectos que han hecho, pues han resultado que no son realmente factibles, desde el Tren Maya, desde Dos Bocas, hasta el propio Agua Saludable.
2: El alcalde reconoció que resolver de manera integral el problema pluvial de Torreón requerirá miles de millones de pesos, por lo que planteó avanzar por etapas, priorizando las zonas con mayores inundaciones de acuerdo con el monto que pudiera ser asignado. Aseguró que el proyecto será prioridad de su administración. Viral con Dionel Sena, Minerva Martínez.

0: Bueno, vamos a continuar con más información y vámonos al contexto nacional porque Grecia Quirós le pide a la presidenta de la República la reciba no como candidata, sino como alcaldesa de Uruapan. Así lo comentaba.
1: En la mañanera la presidenta se refirió a este caso.
2: Sí, lo escuché, pues primeramente que nada, ustedes saben que yo en todo momento me he dirigido hacia nuestra presidenta con mucho respeto, a lo cual pues puedo contestar de esta manera, que mi acercamiento con ella en primera no es como candidata ni mucho menos, porque no lo soy todavía. Mi acercamiento con ella más que nada es en mi calidad de presidenta municipal sustituta, a lo cual creo que tengo el derecho de poder tener un acercamiento con ella para lo que sucede en Uruapan, en segunda, pues en calidad de directa por el gobierno. Pues esa, más que nada, era la intención de tener un acercamiento con ella, lejos del tema político, que creo no tiene por qué intervenir dentro de esta carpeta, pero yo soy muy respetuosa, he tenido un acercamiento con el secretario Omar García Jarpus, al cual agradezco que en todo momento responde a los mensajes, ha habido atención, y yo espero de manera confiada, por eso estoy aquí precisamente, porque confío en la federación y porque espero que el caso no se politice absolutamente en nada allá en el estado de Michoacán y que sean ellos acá en la federación quien tengan todos los elementos y que sean ellos quienes investiguen este tema.
3: ¿Se han retrasado en Michoacán las investigaciones? ¿No han avanzado? ¿No han llamado a todos a declarar? ¿Todavía hay algunos políticos que no han sido llamados?
2: Bueno, hay que dejar claro que yo creo que la carpeta hasta este momento ya está cerrada. Prácticamente el mismo fiscal lo ha comentado, que el tema de las detenciones pues ya llegaron a su punto. Entonces creo yo que precisamente es momento de que la Fiscalía General de la República atraiga el caso.
4: ¿Tienes confianza en la Fiscalía, Grecia?
2: No, yo no estoy aquí por un tema electoral ni mucho menos. Estoy por un tema de justicia y de aclaración.

0: Vamos a más información. 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
0: Siete de la mañana, 46 minutos, la pausa, volvemos, hay más información.
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1: Vamos a continuar con más información. Le comento que la presidenta de la República, Claudia Sheinbaum Pardo, negó que su gobierno se haya alejado de la estrategia de seguridad de Andrés Manuel López Obrador. Así lo comentaba.
2: Nosotros coincidimos plenamente con el presidente López Obrador de que no puede haber estrategia de seguridad si no hay atención a las causas que provocan la violencia. Porque no solo es un asunto de detenciones, no solo. Tiene que ver necesariamente con evitar que los jóvenes se acerquen a los grupos delictivos. Entonces, no podría explicarse los resultados en disminución de homicidios si no hubiera habido una estrategia de atención a las causas. Esta parte de inteligencia e investigación, que coadyuva con el Ministerio Público, que hoy hay muchísima coordinación entre la Fiscalía General de la República y el Gabinete de Seguridad.
3: En la misma conversación.

0: Vamos a continuar con más aquí en Viral con Dionel Sena. Oiga, le quiero comentar que el teleférico de Torreón va a suspender de manera temporal su servicio hasta el próximo 14 de septiembre, debido a trabajos de mantenimiento preventivo para garantizar la seguridad de los usuarios y conservar en óptimas condiciones sus instalaciones.
1: El teleférico Torreón permanecerá fuera de operaciones desde el pasado lunes y reanudará su servicio el 14 de septiembre debido a trabajos especializados de mantenimiento preventivo en los sistemas de frenos y balancines, considerados fundamentales para garantizar la seguridad de los usuarios. Las labores están a cargo de la Intener México, empresa responsable de la construcción del sistema, y contemplan el desarme, revisión y corrección de componentes mecánicos, además de pruebas de funcionamiento y carga. De acuerdo con autoridades del teleférico y de Protección Civil Estatal y Municipal, este tipo de mantenimiento debe realizarse al menos cada 5 años como medida preventiva, particularmente ante las cerca de 30.000 horas de operación que acumula el sistema después de más de 8 años de servicio. Una vez concluidos los trabajos, se realizará un peritaje técnico con especialistas para verificar las condiciones de seguridad antes de reabrir al público. Al respecto, Jorge Luis Juárez, director de Protección Civil y Bomberos de la ciudad de Torreón.
2: Se requiere que trabajemos en esa parte que es la protección civil, la parte preventiva. Afortunadamente no tenemos nada relevante en la historia que lleva aquí el teleférico. Y pues bueno, acciones como esas hacen que se dé un buen servicio, sobre todo el impacto que pueda tener en la salud de las personas. Las situaciones que hemos tenido han sido situaciones meteorológicas, por ahí de temas de luz que no han sido afortunadamente de impacto hacia las personas, pero es muy bueno esta parte de la parte preventiva, seguir con eso. Cada lunes sabemos que ellos hacen ya una parte aquí de manera interna, el mantenimiento preventivo de cada lunes, más este que es el general, bueno, seguir por ese camino y que todo ese beneficio vaya a la gente que tiene, que cada día viene a usar lo que es el teleférico.
1: El mantenimiento preventivo del teleférico Torreón tendrá un presupuesto de alrededor de 600.000 pesos. Viral con Dionel Sena, Minerva Martínez.
0: Vamos a continuar con más información. Le quiero comentar que Alejandro Moreno Cárdenas, líder nacional del PRI, aseguraba que Morena se está derrumbando en todo el país. El senador priista dijo que en la 4T están muy preocupados y afirmó que van a enloquecer tras la reunión que sostuvo con el expresidente Vicente Fox, que de hecho él comenta ya lo hicieron.
3: Mira, te digo que estamos no solo contentos, echados para adelante, viendo cómo se derrumba Morena, cómo cae Morena en todo el país, como antes decían ellos, ahora se la recetamos nosotros. Están moralmente derrotados, no se enloquecieron con todos sus medios, sus porristas, atacándonos a mí, al PRI, al presidente Fox, por una reunión que tuvimos. Imagínate lo preocupados que están, que ven que se están desplomando y dicen, no, pues es que el PRI no va bien. Oye, todos sus spots, todas sus campañas nacionales son en contra mía y en contra del PRI. Eso es señal que vamos muy, muy bien. Mira, te digo que estamos...
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0: Vamos esta mañana con información de las 8 columnas, lo que hoy se publica en las primeras planas de los principales periódicos de circulación nacional en el país. Vamos con lo que ya destaca hoy el periódico Reforma. Evalúa la Secretaría de Educación Pública a modo sin auditoría. Maestros aplican pruebas y ellos mismos las califican. Periódico El Universal, la conexión entre Adán y Almílcar, el amigo de Andy. También le comento que el periódico Excelsior publica el día de hoy, mano dura a evasión fiscal, paquete económico 2027. Periódico Milenio, por el verde peligra reforma contra la doble nacionalidad. Además, periódico El Financiero prevé la Secretaría de Hacienda y Crédito Público menor déficit y preservar sustentabilidad fiscal. Periódico El Economista, déficit de 3.9% del Producto Interno Bruto y apoyos a Pemex por 81.100 millones de pesos en 2027. Periódico La Jornada, continúa el impulso a la política social, dice la presidenta Claudia Sheinbaum Pardo. Periódico La Razón, gobierno apuesta a recaudar más y mejor, prevén 1 billón solamente para apoyos sociales. También le comento que el periódico Reporte Índigo publica hoy, se rompe la tendencia homicida. Periódico El Heraldo de México, priorizan inversiones y los programas sociales dentro del paquete económico 2027. Periódico El Sol de México, culpan a tecnología por fallas en lectura. Ahí está la información que esta mañana se publica en las primeras planas de los principales periódicos de circulación nacional en el país.
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0: Vámonos con la información deportiva, le tenemos lista ya la información porque arranca hoy finalmente luego de un ayuno de 7 meses la NFL y con un partido inaugural, pues que ahora sí es la réplica del Super Bowl que se jugó el primer domingo de febrero del presente año, Patriotas de Nueva Inglaterra visitando ni más ni menos que a los actuales campeones, los Halcones Marinos de Seattle, para mañana el partido allá en Sydney entre los 49 de San Francisco y los Carneros de Los Ángeles. Así va a arrancar la NFL, que por supuesto se antoja sea una temporada de pronóstico reservado, cualquiera puede ganar y cualquiera también se puede quedar en el camino. Oiga, le comento que ayer arrancó también justamente la Liga de Campeones de Europa en su ronda eliminar. Y es que se enfrentaron el conjunto del Real Madrid recibiendo en el Santiago Bernabéu al Inter de Milán. Y el conjunto madridista logró llevarse el partido 2-1, aunque al final batalló y batalló bastante. Para hoy llama la atención los partidos del Barcelona ante el Feyenoord. El Paris Saint-Germain también va a tener actividad. El Napoli se enfrenta al Arsenal y el Liverpool, ni más ni menos que el Atlético de Madrid. Son partidos que, por supuesto, llaman poderosamente la atención. Oiga, la Hormiga González ayer metió dos goles en su partido que por supuesto se disputó el día de ayer allá en Grecia con su nuevo club y ya empieza a dar de qué hablar la Hormiga González, el que fuera delantero ni más ni menos que del equipo de las Chivas Rayadas del Guadalajara y que ahora la está rompiendo en el fútbol griego. Se dice que pudiera ser época, tomando en cuenta que es un delantero con muchísimo tiro. Oiga, revelaron las nominaciones al Balón de Oro, corrijo, y ¿qué cree? Ni más ni menos que Julián Quiñones, el delantero mexicano, está considerado dentro de los mejores 20 futbolistas del mundo, tomando en cuenta que es el campeón de goleo de la liga allá en los Emiratos Árabes y por supuesto también fue el mejor goleador de la selección de México en la pasada Copa del Mundo. Está considerado dentro de los nominados al Balón de Oro, ni más ni menos. Y hasta aquí llegamos con las noticias en Viral con Dionel Sena. Gracias por habernos acompañado. Ya son las 8 de la mañana en punto. Recuerde que mañana tenemos una cita a las 6:30 de la mañana. Gracias por su atención. Que les vaya muy bien. Y hasta mañana.
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5: ¿Qué tal? ¿Cómo están? Bienvenidos y bienvenidas a Pasión 106.7, 10 de la mañana, ya con 6 minutos. Después de la pausa estamos con ustedes, su amigo y servidor de siempre, Eduardo Bravo. Voy a acompañarlos hasta las 2 de la tarde. Estamos ya 9 de septiembre del 2026, iniciando el mes patrio y prácticamente en la recta final del 2026. Saludo a mi estimado DJ Hadas, que está conmigo en esta ocasión. ¿Cómo está, señor? Buenos días.
6: Buenos días.
5: Amaneció contento, ¿eh? lo que estoy viendo.
6: ¡Contentísimo!
5: Oiga, pues bueno, ahí está. Tenemos buena música, viene algo de Moderato, viene Cabá, viene Morat, viene Yuri, Maná, entre muchos, muchos más. Vamos a ver rápidamente qué temperatura tenemos, 28 grados. Que bueno, sigue avanzando el tiempo, nunca detiene su eterno caminar. Y por supuesto, ayer pareciera que iba a llover, estuvo nublado, incluso salieron esos... ¿Cómo dice usted, DJ?
6: Los vientos del norte.
5: Los vientos del norte. Bueno, sí, ¿verdad? Que ya parecía como que quería, pero como que dijo, siempre no. Entonces hay probabilidad otra vez de lluvia, pero hasta el jueves. Se supone que hoy miércoles y jueves será máxima 34, mínima 22, se va a mantener. Pero pues por la noche habrá como un descenso considerable en la temperatura. Que dicen que ya vienen los frentes fríos, pues lo seguimos esperando. Mientras tanto, vamos pues con algo de Maluma, Sobrio. Comenzamos, historias musicales, su amigo y servidor de siempre, Eduardo Bravo, les da la bienvenida. Gracias por acompañarnos.

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1: Y bueno, continuamos en Pasión 106.7. Soy su amigo Eduardo Bravo y bueno, los voy a acompañar hasta las 2 de la tarde el día de hoy con historias musicales. Ya lo saben que nos encanta compartir con todos ustedes y estar acompañándonos mutuamente. Quiero enviarle un saludo muy especial a una de esas personas que lo marcan a uno de por vida, que con esas historias tan bonitas, ¿no?, que vivimos, y sobre todo esa amistad, que a mí me encanta contar con la amistad de la licenciada Gaby Nafemat, que es coordinadora de eventos en la Plaza de Cuatro Caminos y que también estuvo de directora de cultura, por supuesto, acá en Torreón, que en alguna ocasión me dio una oportunidad de trabajar con ella. Muchísimas gracias. Allá en la ludoteca, ¿se acuerda, licenciada? Dábamos clases de arte y toda esta cuestión. Oh, recuerdos increíbles. Y a mí me encanta ahora que pues en los amigos de que está allá, bueno, que está allá en Plaza Cuatro Caminos, que ha pues resaltado tres puntos fundamentales. Es una plataforma de talento regional, tienen vinculación con el entorno y también aportan calidad de vida a los habitantes de la región. Así que enhorabuena, licenciada, por todos esos eventos que usted hace, que de veras me encanta. Y lo mejor es que escuchan Pasión 106.7. Así que pues un placer, le mando un abrazo, sabe que la queremos, la estimamos y la apreciamos toda la familia. Licenciada Gaby Nafemat siempre te recibe con una sonrisa. Así que, no me dijo cuál canción quería. Bueno, sé que le gusta el romanticismo, ¿verdad? También. Sí, ¿verdad, DJ? Bueno, algo de José José, ¿qué le parece para usted? La licenciada Nava, que le mandamos un abrazo. Y continuamos en Historias Musicales a través de Pasión 106.7 con su amigo Eduardo Bravo.

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13: Hola, amor. Qué lindo día para ir a pasear, ¿verdad?
14: Sí, es un día hermoso.
13: Mira. ¡Qué bello jardín! ¿Y qué flores tan hermosas hay en este lugar?
14: Sí, son de tantos colores y formas que le dan un toque especial.
13: Amo las flores. Me recuerdan lo maravilloso que es la naturaleza.
14: Sí, mira, pondré esta entre tu oreja y tu pelo y veamos, listo.
13: ¿Te gusta cómo me veo? ¿La flor me hace ver más hermosa? Dime.
14: Al contrario.
13: ¿Al contrario?
14: Tú haces que la flor se vea más hermosa.
13: Ay, amor, siempre me sorprendes. Dices tantas cosas.
14: ¿Te imaginas si las flores pudieran hablar? Hablarían por tantos enamorados que a veces no saben qué decir, que no encuentran las palabras adecuadas.
13: Gracias por las flores. Me dicen tanto de ti.
14: ¿Sí? ¿Y qué te dicen?
13: Que me amas. Muchas gracias. Te amo.
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1: Continuamos en Pasión 106.7. Llegamos ya a las 10 de la mañana con 27 minutos. Vamos a continuar con más de la música, por supuesto, a través de Pasión, historias musicales con Eduardo Bravo. Tenemos una temperatura actual en la comarca de 28 grados. 28 grados de temperatura. Será el clima soleado esta mañana. Y pues se va a mantener como mínima 22, máxima 34. De igual manera el jueves será, como les digo, el viernes y sábado, cuando ya, según me indica producción, pues sea el día en que haya más probabilidades de precipitación. Lluvia, no lluvia lagunera. Vamos con algo de Franco De Vita, un romántico entregado al amor y a la balada. Franco De Vita, Si la ves. A través de Pasión 106.7.

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Continuamos en Pasión 106.7, 10 de la mañana ya con 42 minutos. 10:42 y le toca el turno a Luis Miguel Gallego Basteri, el cantante que ha vendido alrededor de 100 millones de discos en todo el mundo, un hombre que ha sabido reinventarse con géneros como el pop, la balada, boleros, tangos, jazz, big band y mariachi, entre muchos más. Cabe mencionar que Luis Miguel, comenzando su carrera a los 11 años, pues desde muy joven, empezó impulsado por su padre, quien fue quien administraba, digamos, su etapa inicial, y por supuesto, siendo también el joven, pues el único en la historia que a la edad de 14 años ha ganado su primer premio Grammy, convirtiéndose pues en el artista masculino, como les digo, pues el más joven en la historia de la música en recibir dicho galardón. Desde entonces, pues ha seguido ganando múltiples reconocimientos, múltiples premios, además de tener dos álbumes certificados con disco de platino en los Estados Unidos, el segundo Romance del 94, entre algunos más. Un hombre que es garantía de éxito, pero sobre todo de buena música y romanticismo. Luis Miguel, Oro de Ley.

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Continuamos en Pasión 106.7. Saludos para Marta García en este momento, que está con Loami, que están allá en el hospital, que se recupere. Échale todas las ganas del mundo. Un abrazo para ustedes. Algo de Ricky Martin, Bombón de Azúcar.

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9: Esta canción es a cargo de Shakira, Suerte. 11:22 en Pasión 106.7.

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9: Esta canción es a cargo de Mon Laferte, Tu falta de querer. En Pasión 106.7.

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1: Y bueno, continuamos en Pasión 106.7. Llegamos ya a las 11 de la mañana con 55 minutos. Una temperatura actual en la comarca lagunera de 31 grados. Y bueno, pues vamos a continuar con más de la música. Le toca el turno a Moenia, los reyes del electropop romántico. A través de Pasión 106.7, no dices más.
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Estamos en Pasión 106.7, llegamos ya a las 12 del mediodía con 2 minutos. Después de la pausa, viene muy buena música, viene algo de Diego Torres, viene Magneto, Pablo Milanés, Jesse Joy, Tres de Copas. Todavía entre muchos más, voy a estar con ustedes hasta las 2 de la tarde. Esperamos que la estén pasando increíble. Temperatura 31 grados. Vamos con algo de David Bisbal a partir de hoy. Historias musicales con Eduardo Bravo.

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esta canción es a cargo de La Ley, Día Cero, es pues de la banda de rock chilena La Ley, lanzada en septiembre del 95 como el tercer sencillo de su exitoso cuarto álbum de estudio Invisible. Día Cero, a cargo de La Ley, en Pasión 106.7.

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7: Y bueno, continuamos en Pasión 106.7, llegamos ya a la 1:05 p.m. y ya está pensando qué comer, muy buen provecho, o a lo mejor ya va a comer de una vez, como sea, y de igual manera esperamos que la siga pasando increíble con buena música. Le toca el turno a Noelia Lorenzo Monge, conocida simplemente como Noelia, cantante, actriz, modelo y empresaria puertorriqueña que ha vendido más de 10 millones de copias. Y que pues es hija de la popular actriz y cantante Yolanda Monge, también que pues ha destacado sobre todo por su estilo de interpretar, su manera de bailar y sobre todo su imponente personalidad en el escenario, su belleza también. Y ese carisma que ha caracterizado a Noelia desde que surge en las listas colocándose en Billboard durante el 2012. Saludamos al licenciado Oscar Huitrón, que nos está escuchando, a los amigos de CCB.mx, a Miss Carmen también. Vamos con esto de Noelia, tú en Pasión 106.7.

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1: Y bueno, continuamos en Pasión 106.7. 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

continuamos en Pasión 106.7 y les recordamos que mañana estaremos en Pigmento Pinturas a las 12 del mediodía, allá en Avenida López Ortiz, esquina con calle Álvarez. Vamos a tener boletos para el Juego del Santos, así que espero que nos acompañe. Vamos a tener este enlace especial, control remoto, en vivo, por supuesto, para que estén pendientes, nos acompañen, pega de calca tradicional, regresamos. 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
1: Esta canción es a cargo de Reik. Ya me enteré, 1:32 p.m.

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6: Pues continuamos aquí en Pasión 106.7. Ya tenemos el reporte bien. Tenemos a Marta aquí en la cabina. ¿Cómo estás? ¿Qué dices?
7: Muy buenas tardes. Muy bien. Soleadísimo.
6: ¿Cómo? ¿Tú qué andas? ¿Cuál es tu ruta normalmente que circulas? ¿En dónde más? ¿Torreón, Gómez, Lerdo? Bueno, en todos lados.
7: Sí, en todísimos. Pero más Gómez. Sí. Y ahorita Torreón, por cierto, hubo un accidente a uno de la Plaza Mayor. Tomen sus precauciones.
6: Ah, ok, no, pues.
7: Vengo justamente de ahí.
6: Ah, sí, presenciaste la sí, cosa. Oye. Fíjate, es que también hay que tener precaución y sobre todo cuando conduzcan, pues fijarse, ¿no?
7: Claro que sí.
6: ¿Cuáles son tus recomendaciones para todas las personas que van conduciendo en este momento? ¿Tú como, pues, cómo se podría decir? ¿Chofer o cómo se denomina?
7: Sí, de plataforma.
6: Así es.
7: Pero sin el celular. Yo tengo mucha precaución cuando voy, obviamente.
6: Pero vas con tres celulares. No, no es cierto.
7: El novio, nada. No, pues tengo muchísima precaución. Claro. Muchísima precaución en eso. Porque si un celular, un minuto, o sea, un segundo.
6: Puede cambiarlo todo.
7: Muchísimo, muchísimo.
6: Sí.
7: La verdad. Y ahorita esta calle que es la de González de la Vega.
6: Bueno, para ti los camellones no representan nada. Te lo brincas.
7: Está ahora sí que sin circuito. ¿Cómo se dice?
6: Sí, pues sin circulación en realidad, ¿no? Porque está bloqueada, ¿no?
7: Pero como yo tengo hora alta, pues yo me pasé hasta por el cabello.
6: No, les digo que ella, pues, tiene su... Para que ubiquen tu vehículo, siempre es uno color rojo y que tiene todo lleno de Mickey, ¿no?
7: Claro.
6: El tablero de figuritas, incluso los cubreasientos son... Todo, ¿no?
7: Hasta yo llamo a poner una diadema, fíjate. Y que brille.
6: Las orejitas, ¿no? Ajá. Fíjate, eso es interesante también porque digo, uno como pasajero, porque yo también he usado ese transporte, pues se siente uno un poco más aliviado, ¿no? A lo mejor más ligera el trayecto.
7: Sí, la verdad, las mujeres más que nada, ayer me tocó una persona de una empresa que fui a recoger aquí en, pues sí, a la orilla casi de Gómez, dice, no, pues me siento bien segura, dice, no quería nadie venir para acá, no, digo, yo la verdad sí ando en todo.
6: Sí, no, ya tienes que como tres trabajos, ¿no? Casi cuatro.
7: Sí, por ahí tienen un trabajo para mí.
6: Oye, pues vamos con una canción en este momento y ahorita regresamos. ¿Te gusta algo de Luis Miguel, te parece?
7: Ah, claro.
6: Esta canción que se llama Voy a apagar la luz. A ver, preséntala.
7: Uy, vamos con Voy a apagar la luz de Luis Miguel aquí en la...

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0: Señoras y señores de la previa, sean ustedes bienvenidas y bienvenidos al programa del día de hoy, como es una costumbre, con muchos temas de qué platicar y mucho más hoy. ¿Por qué? Porque hoy arranca la NFL, como lo hemos dicho a lo largo de todos estos días. ¡Feliz Año Nuevo! Hoy es el día tan esperado para todos los aficionados de el fútbol americano de los Estados Unidos, porque bueno, desde aquel Super Bowl estábamos ávidos y esperando que empezara la nueva temporada de fútbol americano. Y bueno, hoy es el día, bien dicen, no hay plazo que no se cumpla, ni fecha que no se llegue, y fue el día, bueno, es el día de hoy, en un ratito más, 6:20 de la tarde, arranca el partido, reedición, muchos dicen revancha, a mí me parece que no es como tal revancha, revancha sería que se enfrentaran en la misma instancia, tanto Patriotas como Halcones Marinos de Seattle, para ahora sí poder llamarle una auténtica revancha. Ahora, solo reedición del Super Bowl que tendremos el día de hoy. La buena noticia para la gente, bueno, pues, la gran mayoría de personas nos escuchan aquí en México, en plataformas digitales podemos llegar hasta cualquier rincón del mundo. La buena noticia para los que estamos en México es que hoy el partido va por televisión abierta, así es que no vamos a batallar, que la NFL es raro que batallemos en esos temas, ¿eh? Habitualmente es muy claro que tenemos partidos por tele abierta, que tenemos partidos por televisión restringida, y ya sabemos por dónde, cómo, cuándo y demás. En otros deportes a veces es complejo el entender en dónde podemos ver los juegos y demás. Hoy Patriotas contra Seattle, ESPN en la televisión y en su plataforma digital, y Canal 5, televisión abierta, 6:20 de la tarde es el kickoff. Poquito antes va a arrancar la transmisión, bueno, en ESPN, muchito antes, porque seguramente va a haber una previa y demás, pero bueno, ahí están los canales de transmisión para este Nueva Inglaterra contra Seattle. Mañana ya lo sabemos desde Melbourne, Australia, San Francisco contra los Rams, 6:35 de la tarde por Netflix, en donde, por cierto, el señor Enrique Garay va a estar narrando este partido. Y pues bueno, ya habla de este juego, está muy metido en el juego de Rams contra San Francisco. Y aquí, hoy, como ha estado esta semana y lo anticipó desde el lunes en juntas y demás en los Estados Unidos de cara a la transmisión del día de mañana, insisto, por las plataformas de Netflix, nos platica un poquito de lo que se viene con la defensa de los Rams. He visto ahora, con el inicio del NFL, que los especialistas de la liga se han puesto a analizar y hacer sus proposiciones. El 85 o 90% pone a los Rams en la final. ¿Será? La final de la Nacional, ganando y llegando al Super Bowl, por supuesto. ¿Será que puedan hacer? Esto nos dice el señor Enrique Garay de cara a lo que se va a vivir mañana en el debut de los Rams.
1: Buenas tardes, Jonah. Buenas tardes, Arthur. Queridos amigos, los saludo con mucho gusto. Seguimos por acá en los Estados Unidos y quiero adelantarles que pues, se han dado notas de última hora que me llaman la atención. Mira, el que Aaron Donald, por ejemplo, no vaya a estar con Los Ángeles Rams es un tema relevante y yo creo que de esperar. Ustedes y yo platicamos hace una semana, me acuerdo bien, pusimos ese tema en la mesa. Y lo que yo les decía es, a ver, Aaron Donald lo estamos imaginando como que el personaje de superhéroe que va a llegar a Nueva York a destruir todos los edificios. Eso no va a ocurrir. Aaron Donald es un fantástico jugador, está en perfecta forma física, pero es muy diferente tener buena forma física personal y tener ritmo de juego. No tiene ritmo de juego. Y haber estado 2 años y medio ajeno al juego le va a tomar tiempo. Entonces, no está listo para el partido y los Rams ya decidieron que no hizo el viaje. De acuerdo, no hizo el viaje y ahí está. Pero yo creo que era un tema de esperarse. Ahora, el debut de Myles Garrett, ese sí se va a dar. ¿Y saben qué? Yo mientras más estudio a Myles Garrett y a los Rams, más me impresiona. Porque tuve todos los números que ha tenido Myles Garrett. Ayer lo estaba checando. No solo tiene 10 temporadas consecutivas en doble dígito de capturas de quarterback. 10 temporadas. Las últimas 5 ha logrado siempre 16 sacks o más. Ese es un dato brutal, brutal. Pero tienen que pensar una cosa. Lo hizo en Cleveland. Tú dime quién ha sido el rusher 2 de Cleveland al lado de Myles Garrett. Nunca te.
0: Pues bueno, hay un poquito de problemas de comunicación con el señor Enrique Garay, pero sí lo hizo con los Cleveland Browns, esos récords de capturas que consiguió Myles Garrett. Que esto no sé qué tanto pueda beneficiar o perjudicar, y por qué traigo el perjudicar, y no es que naturalmente se perjudique, ni mucho menos, pero la situación es que ayer el único, y era el que más sobresalía, ahora en los Rams es una defensa poderosa y es un equipo importante. Vamos a escuchar el desenlace del audio que tenemos del señor Enrique Garay.
1: Tú dime, ¿quién ha sido el rusher 2 de Cleveland al lado de Myles Garrett? Nunca ha tenido. El año pasado reclutaron un tackle defensivo, los Browns, que Hall, si no mal recuerdo, se me va su nombre, que no jugó mal, pero nada excepcional. Myles Garrett lo ha hecho solo. Y cuando eres un gran rusher solo, el rival siempre te bloquea 2 contra 1. Miren, no hay una estadística oficial, porque los dobles bloqueos no se contabilizan, pero se estima que a Myles Garrett le hacen bloqueo de 2 contra 1 en 1 de cada 2 jugadas, en la mitad. Entonces, todos los números que tiene, jugando contra bloqueos de 2 contra 1, jugando solo, es increíble. Ahora llega a los Rams, donde sí hay un rusher 2, porque aunque no juegue Aaron Donald, el rusher 2 se llama Byron Young, y es fenomenal. Entonces, yo creo que sí estamos ante un año en el que Myles Garrett la va a romper muy cañón, ¿de acuerdo? Les mando un abrazo, sigo por acá en los Estados Unidos, y nos escuchamos al rato.
0: Señor Arturo Benavides, ahora en el audio del señor Enrique Garay me preguntaba, ¿será que vamos a ver una mucho mejor versión de Myles Garrett que la que vimos en los Cleveland Browns? ¿O era que en Cleveland Browns era el único? Entonces, en Cleveland Browns no había nadie más que sobresaliera en el equipo, lo dice el señor Enrique Garay. Están las dos caras de la moneda. En los Cleveland Browns no había quien lo apoyara, no había otro defensa, no había nada. Entonces, era Myles Garrett solo contra el mundo, y era el mejor de los Cleveland Browns y uno de los mejores de la liga. Ahora llega a los Rams, donde va a tener toda la ofensiva con reflectores. En la defensa probablemente va a ser el de mayor reflector, pero un escaloncito abajo va a estar Aaron Donald, que lo decía el señor Enrique Garay, va a estar lejos de ser el Aaron Donald que vimos en la última temporada hace 2 años, y va a ser una mezcla de varios defensores. Esto puede ser, le va a abrir más espacios a Myles Garrett para que sea más letal que lo que era en Cleveland, o le va a quitar reflector y quizás vamos a hablar menos de Myles Garrett. Ya va a ver quién captura, entonces a lo mejor ya no vuelve a tener esas temporadas históricas y se queda con 4 capturas, porque va a haber capturas por todos lados, o va a disminuir. ¿Cómo ves tú la temporada de Myles Garrett? Señor Arturo Benavides, ¿cómo estás? Buenas tardes, qué gusto saludarte, moviéndole al fantasy todo.
2: Tal vez no 4, pero
0: claro, 4 exageré.
2: Seguro no 20. ¿Cómo andas, Jonah? ¿Cómo andan los amigos? ¿Cómo están? Con el gusto saludarlos desde aquí, atento al comentario del señor Garay. Como le dices, mira qué lujo que tenemos poder compartir micrófonos con la voz de Netflix, para la voz de la NFL en Netflix, para en español, con el señor Enrique Garay. Pues sí, feliz año nuevo, 3:06:15 en estos momentos para que arranque la emoción de la temporada 2026 de la NFL. No vamos a volver a ver lo que vimos el año pasado de Myles Garrett, nunca jamás en la vida. O sea, es más, Dios nos dé vida para volver a ver a alguien y acordarnos de Myles Garrett, ¿no? Lo que hizo Myles Garrett el año pasado, lo platicamos un montón el año pasado, es sin precedentes, es algo que difícilmente volverá a ocurrir, ¿no? Hay muchas condicionantes, aún más relevante que lo haya hecho en Cleveland con esa defensa, ¿no? Entonces, no lo vamos a volver a ver, va a ser 20 capturas, tampoco sacar en 4, probablemente anden en las 2, en las 14, en un promedio alto de un jugador de su nivel.
0: Pero va a ser top 10 en los líderes,
2: sí,
0: de capturas,
2: no,
0: de la liga.
2: Será top 10, deberá ser uno de los mejores jugadores, tendrá que ser disruptivo, tendrá que encabezar una defensa que está llamada a ser top 5 de la liga, que provoque muchas capturas, ya no sea, no, es que el rusher hoy no solamente se debe medir por las capturas, sino por lo que provoca. A veces provocas que el quarterback tenga menos tiempo, porque hay quarterbacks que le rehuyen mucho a las capturas. Son medios colmilludos, ¿no? Entienden que la captura es una estadística que automáticamente va al quarterback, aunque es una estadística de la línea ofensiva. Pero bueno, el quarterback sabe que no le gusta que le peguen, entonces cuando sabe que tiene enfrente a un tipo como Miles Garrett, su mente tiene que procesar más rápido, los equipos tienen que hacer, diseñar otros planes de juego para que los pases sean más rápidos, más cortos, para hacerles equipos dos contra uno, etcétera, etcétera. Entonces, tal vez la estadística de capturas es muy buena, pero no es solo eso, es lo que provocas, es te hacen dos contra uno, se abre el espacio para el otro y generas la captura, presionas al quarterback, le das un golpe, tacleadas para pérdida de yardas. Todo eso suma, ¿no? Y todo eso finalmente es lo que hace a un jugador tan grande. Si a esto le sumamos que el año pasado hizo 24, 25 capturas el año pasado, bueno, eso lo hace. Creo que va a estar bien. Miles Garrett no va a ser el del año pasado para terminar pronto. Y creo que va a tardar un poco Rams en ser esa defensa dominante. Sobre todo por lo que platicamos ayer y por lo que escuchamos de que decía el señor Garay. No va Aaron Donald. Aaron Donald no va a ser Superman. Van a estar, van a funcionar, van a ser una dupla temible. Lo decía muy apresurado hace unos días cerrando la emisión, pero la NFL hoy tiene activos a 8 jugadores con más de 100 capturas de quarterback. 2 juegan en el mismo equipo.
0: Hablábamos con el top 100 de jugadores. Los dos últimos defensivos en ganar el primer lugar en un premio, en una nominación del top 100, pues son los dos que están en los Rams.
2: Sí, entonces, o sea, eso automáticamente va a generar un montón, pero bueno, yo digo que hay que darle paciencia. No creo y no esperemos, o no esperemos todos ver a unos Rams hiper recontra dominantes, ni siquiera el día de mañana. Tal vez a lo largo de la temporada sí tengan sus juegos brutales, pero esta es una liga tan pareja que difícilmente ves juegos como el de hace, ¿qué? 3-4 temporadas, el 70-0 de Miami a Denver, ¿no?
0: Sí, sí,
2: o
0: sí.
2: Sea, esos juegos, por eso nos acordamos de ese 70, porque no suceden todas las semanas. No, los Rams no van a ser un equipo de 70-0 todas las semanas.
0: Y va a ser difícil.
2: Ni un equipo que haga 50, es más, voy a hacer una predicción fuerte de una vez. Los Rams no van a ser ni la ofensiva más productiva de la NFL.
0: En puntos.
2: En puntos, ni en yardas, ni la defensa que menos puntos reciba, ni que menos yardas reciba. Va a estar ahí. Tendrá.
0: Top 3. O top 5. Pero no va a ser la 1.
2: No va a ser la 1 en ninguna de las dos. O sea, no va a ser. Me estoy aventurando. No, es más, no creo que los Rams tengan un juego de más de 50 puntos.
0: Que no sea, Arthur, y digo, habría que buscar en la historia de la NFL, es muy difícil que un mismo equipo sea, en ese ejemplo que pones, que no va a ser ni la uno en ofensiva ni la uno en defensiva, no sé si hay uno en la historia que haya sido el uno en las dos, y lo dudo, porque el que tiene muy buena defensa gana el partido con 22 puntos, y el que tiene muy buen ataque habitualmente
2: suele,
0: su defensa es mala. ¿Por qué? Por el tope salarial. Porque es casi imposible, Arthur, que, a ver, Cincinnati, ok, vamos a mantener a Joe Burrow, a llamar Chase y a T. Higgins, y todo el equipo que tienen alrededor, Chase Brown y lo que quieras, pero estos tres como los estandartes, el monstruo de tres cabezas a la ofensiva, pero en defensa no puedes tener a los mejores nombres de la liga. Eso te hace que tengas la defensa número uno, y no es que vaya a ser Cincinnati la defensa número uno de la liga, pero al menos en nombres pudiera llegar a serlo. Puedes tener la ofensa número uno, pero la defensa va a ser la 20.
2: Sí.
0: Dallas ha tenido el ataque uno el año pasado. No, es que George Pickens y CeeDee Lamb y Dak Prescott, pero la defensa no opera, ¿no?
2: Sí, y es parte de la magia de esta liga que arranca en un par de horas. Pero sí, yo creo que Rams. Los nombres, hay una frase de repente que en el deporte que no somos nombres, somos hombres. Sí,
0: prefieres hombres que nombres.
2: Yo creo que hoy Ramsay tiene demasiado, y lo platicamos desde el programa 1-2 de esta temporada del Super Touch. O sea, a mí me parece que tantos nombres de ese grado, no recuerdo así en la mente alguien que haya conjuntado tanto talento con tanto renombre, con dos jugadores del año, con novatos del año, con campeones de Super Bowl, etcétera, etcétera. Mis respetos para Sean McVay, ¿eh? Mis respetos para Sean McVay, pero habrá que verlo operar. A mí no se me haría ni sorpresa que mañana pierdan los Rams en Australia.
0: Arthur, antes de ir a la primera de las pausas, empecé el programa diciendo que hoy, con la euforia del regreso de la NFL, en casi todos los medios de comunicación están reuniendo a sus especialistas, que muchos no saben de NFL, pero hay otros que sí le saben bien a la NFL. Y lo que me sorprende es que el que no sabe, y el que sabe, y el que más o menos sabe, y el que jugó NFL, y el que jugó LFA, y el ex de Liga Mayor, el 90% ponen a los Rams como campeones de la Nacional. Quiero que te quites la playera de los Packers, que la traes puesta, como siempre, con el ya, número de Jordan Love.
2: Ya te
0: y te pregunto, ¿realmente los Rams van a cumplir esa expectativa? No. Ya dijiste que en puntos y en defensa no, pero si es top 5 en ataque y top 5 en defensa, naturalmente va a ser uno de los mejores equipos de la liga, hablando de ese de esa estabilidad que pueda llegar a tener Rams. ¿Lo ves en la final de la Nacional? ¿Lo ves en el Super Bowl?
2: En la final puede ser, en el Super Bowl no. O sea, yo creo que...
0: O sea, dos predicciones que haces hoy... No va a ser el uno ni en ataque ni en defensa ni, y no va a jugar el Super Bowl.
2: No, o sea, si a mí me preguntas...
0: Va a perder la final en Lambeau contra los Packers.
2: Ojalá, ojalá. No, te digo, y mira, lo dices bien, quítate la playera. A mí el equipo que se me parece más completo...
0: Los Lions.
2: Son los Detroit Lions. Creo que va a tener un...
0: La mala de Detroit es que es Detroit.
2: Un rebote para bien de lo que era el año pasado. El año pasado, es que el año pasado la cantidad de defensas que perdieron a lo largo de la temporada, ya fuera de broma, o sea, fue brutal. Pero Jameer Gibbs, Amon-Ra St. Brown, Sam Laporta, lo repito, Jameson Williams a mí no me parece nada del otro mundo, pero ha dado un paso para adelante. Tesla tuvo algunos destellos muy buenos, pero la defensa con Aidan Hutchinson sano, porque hay que recordar, se perdió toda la temporada, puede ser el regreso del año de Hutchinson. Híjole, hay un montón de variables de Detroit que te hacen llamar a creer que ellos van a estar. Habrá que ver, ¿no?
0: ¿Y qué es otra, Arthur? El año pasado decíamos, es que Mahomes ya tiene dos Lombardi seguidos. ¿Y qué pasó? Mahomes se tronó la rodilla media temporada.
2: Y aparte con Lions, lo decías... El año pasado fue los cambios de coordinadores. Hoy los coordinadores ya los trae. 21 equipos en la NFL cambiaron coordinador ofensivo esta temporada. 21 equipos.
0: Al inicio decíamos, creo que eran 7 los que mantienen al menos un coordinador, coach y quarterback. El que no cambió coordinador, cambió coach. El que
2: sí,
0: no
2: porque quarterback. El coordinador se fue para un lado, el coordinador ofensivo se fue para el otro. O sea, claro, pero, o sea, y esto es dentro de la... vorágine en la que vivimos hoy en día, de que todos tienen que ganar ya inmediatamente, y como nomás gana uno, pues los otros 31 pareciera que tienen que hacer cambios de timón. Pero Detroit me parece que va a mejorar un montón de lo del año pasado. Bueno, no estará en playoffs, por supuesto.
0: Te voy a grabar de cuando las flores que le eches a Detroit, porque no se va a repetir, y cuando sea el Detroit Packers lo voy a poner la grabación. Vamos con esta información que tienen nuestros amigos de Caliente.mx.
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0: Estamos de regreso, de vuelta, señor Arturo Benavides. Dice el Quats, concuerdo con el pronóstico de los Rams para esta temporada. No le va a ir bien a Stafford. Y dice Rams under de victorias.
1: Es que, mira, ya están cerradas, ¿eh? Tristemente. Hoy en la mañana quise poner unas más y ya no se pudo. Mira, es que muy rápido se nos olvida cómo se da la vuelta a la vida en la NFL y en el deporte profesional. El año pasado los Rams, con cuasi el mismo equipo, porque podemos, o sea, sí, no es lo mismo Jared Burns que Myles Garrett, evidentemente no es lo mismo Aaron Donald que ningún otro que está el año pasado, pero Puka, Davante, Stafford, Kyren Williams, exactamente lo mismo. Y el año pasado nos generaban un montón de dudas porque Matthew Stafford tenía 36 años, ¿no? Y hoy, un año después, tuvo un año 37. Tuvo un año espectacular, evidentemente, pero es un año más grande. Y el año pasado nos preocupaba un montón la espalda que le dolía durante toda la pretemporada, todo el training camp.
0: Y el problema es que ya tuvo lesión. Porque Tom Brady llegó a los 44, pero nunca en su carrera se lesionó.
1: Prácticamente.
0: Y nunca, entre comillas, porque en su tercer, cuarto año sufrió una lesión que...
1: Entonces tú dices, ok, claro, es un equipazo. Nadie dice que no sea un equipazo los Rams, pero en algún momento la curva es natural. No creo que Matt Stafford pueda estar hablando en el mismo nivel que Tom Brady. ¿Crees que Matt Stafford esté en el mismo nivel que Aaron Rodgers?
0: ¿Esta temporada?
1: No, o sea, en carrera.
0: A mí me parece mejor Aaron Rodgers.
1: Pero vamos siendo muy claros. Los dos ya ganaron, ¿no?
0: Sí.
1: Los dos tienen carreras longevas, son muy buenos pasadores, son talentosos, hicieron carrera en un equipo. O sea, Aaron Rodgers no se está haciendo más bueno. A mí también me parece que es más talentoso, o sea, talento puro y nato, Aaron Rodgers.
0: Te lanza un pase de 70 yardas y te lo ponen los números.
1: Y no está haciéndose mejor. Porque Matthew Stafford va a ir en contra de esta dinámica. Repito, si hay un ejemplo que fue en contra de la dinámica. El Super Bowl último que gana Peyton Manning, ya no veíamos. Vimos,
0: ganó la defensa.
1: Vimos qué pasó con Ben Roethlisberger hace 4 años. O sea, la naturaleza del juego, y la naturaleza pura de la edad,
0: de la vida,
1: eventualmente le va a pegar a Matthew Stafford. El año pasado no, tuvo una temporada espectacular, digna de MVP, sí. Me parece que era para Drake May, pero bueno, digna de MVP, se lo dieron con toda la razón, quedó ahí cerca. Hoy le dan todas las herramientas porque creo que entiende Sean McVay, la gerencia general, el señor Kroenke, Super Bowl en casa, que hay que hacer todo para tratar de llegar. O sea, es un último re-all-in, como hicieron el all-in en 2021 y le salió sin tanto, pero claro, Matthew Stafford en 2021 tenía 33 años, probablemente en el prime. Hoy ya no sé. Y eso es por eso. Pero bueno, va a ser interesante, repito. Yo creo que incluso mañana los Rams no son tan favoritos. Incluso no son tan favoritos. La línea lo dice. Los Rams salen favoritos por 3.5, tal como salen los Seahawks para el juego de la noche.
0: Ahí está entonces lo de los Rams de Los Ángeles. Antes de escuchar la segunda intervención, señor Arturo Benavides de Enrique Garay, lo que también me despierta ciertas dudas para ese pronóstico que dices que no van a estar los Rams y que todo mundo pone a los Rams ahí, es que no hay tanta competencia tampoco en la Nacional. Cuando empezamos la semana pasada, tú decías, en la Americana hay 10 o hasta 12 equipos, pero quizás 12 son muchos, pero 10 tal vez sí. En donde si ganan no sería sorpresa, porque Mahomes, bueno, estaba esperado, es Mahomes, y Justin Herbert pues lleva todo el tiempo siendo la promesa, y Joe Burrow, pues si estuvo sano todo el año puede llegar, y Lamar Jackson con una defensa sólida y con un Lamar sano puede hacerlo. Josh Allen, ahora le traen un receptor interesante, y volteas a ver, y todos tienen un porqué, pero en la Nacional no hay quién.
1: No, es que
0: y creo que eso es lo que agrega el favoritismo a los Rams.
1: Sí, porque por nombre, es que, ojo, es que lo de los Rams no solamente es Aaron Donald, no solamente es Myles Garrett. Ellos arrancaron la temporada con Jalen Watson, con Trent McDuffie. O sea, ya habían reforzado su defensa. La ofensiva pues no le tocaron porque tampoco le necesitaban mucho. Entonces, sí, los Rams tienen, o sea, yo no recuerdo un equipo en la historia de la NFL que haya arrancado una temporada con tanto hype. O sea, tan arriba, tan favorito. No recuerdo uno. ¿Que lo cumplan?
0: Y seguramente, diría tu amigo, el que sigues en redes sociales, Arthur, todo el dinero está con los Rams. A ver si no hay llamada de Las Vegas. No. Vamos a escuchar qué dice el señor Enrique Garay, platicando un poquito sobre lesionados. Pues bueno, está el inicio de temporada y ya hay varios jugadores con lesión. Ahora platicamos porque hoy también se dan a conocer algunos cambios de estatus de jugadores para esta semana 1.
2: Jonah, Arthur, los saludo nuevamente. Fíjense que el tema del que yo no he podido participar con ustedes fue este anuncio de que los Dallas Cowboys pierden al guard Tyler Smith las primeras 4 semanas. Es una baja importante, delicada. Que Dallas pierda a ese jugador les va a doler mucho, porque tenemos que empezar por un lado. El proyecto de Dallas se llama Dak Prescott. A lo que Dallas va a jugar este año es a que Dak Prescott y la ofensiva muevan al equipo. Dallas va a ser un equipo muy anotador y va a ganar porque Prescott va a meter 25, 28, 30, 34 puntos por partido. Y el rival, la apuesta, es que no te meta más de 24, 25 puntos. Entonces, así Dallas va a ganar. Para que Dak Prescott y la ofensiva funcionen de esa proporción, necesita protección. Y que tú le quites a Tyler Smith, el guard izquierdo, mira, los números dicen que Tyler Smith fue el mejor liniero ofensivo de Dallas la temporada pasada, De ese tamaño. Se fractura le operan un dedo pulgar. El dedo pulgar es importantísimo porque la línea ofensiva a lo que juega es a ponerle las manos al pecho al liniero defensivo. Cuando el liniero ofensivo puede ponerle las manos en el pecho al rival, ahí lo agarra. En el pecho sí está permitido agarrar, de los extremos es donde no. Entonces, cuando Tyler Smith meta las manos al pecho y no pueda y no tenga el pulgar, pues agarrar sin el pulgar, digo, es complicado, no tienes la misma fuerza. Tú cierra el puño, ciérralo con el pulgar y ahora ciérralo sin el pulgar y pues, sientes un agarre muy distinto. Y con un jugador de 130 kilos enfrente moviéndose, pues va a ser muy complejo. Entonces, no se puede jugar así. Dallas lo va a perder 4 semanas. No está fácil. El juego contra Giants es muy peligroso. Giants trae un front seven bien violento. Los linebackers de Nueva York van a competir muy en grande. Tremaine Edmonds, Abdul Carter, Brian Burns, no, Arvel Reese, el novato Arvel Reese, que va a tener, debe tener un impacto inmediato. Entonces, que Dallas lo pierda 4 semanas, ese juego contra Giants, semana 1, y el juego de la semana 4 contra Houston, que sin duda tiene la gran dupla de rushers en Will Anderson y Daniel Hunter, ahí le va a doler en el alma a los Dallas Cowboys. La baja de Tyler Smith es fundamental.
0: Pues uno bueno, de los lesionados, señor Arturo Benavides, que tiene el inicio de esta NFL. Después del corte hablamos porque hay cambios en el estatus, por ejemplo, de Brock Bowers, que va a tener algunos partidos que se van a perder. Te vi que cuando llegaste estabas moviéndole a tus ligas de fantasy, los que tienen a Brock Bowers y algunos otros que ahora platicaremos, pues bueno, moverle y que sepan que para su equipo NFL, no fantasy, no estarán disponibles en esta semana 1. Antes del corte escuchamos esta información de Caliente.mx.
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0: Vamos a la pausa y ya regresamos. Esto es el Super Talk.
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0: independientemente de lo que venga para el fantasy, no son buenas noticias para los Raiders. Habrá que ver, digo, los Raiders no tienen un inicio complejo, porque pues, es un duelo de mancos, diría por ahí. Como dice el señor Garay, tiene manitas y tiene patitas, pues acá no tiene ni manitas ni patitas ninguno de los dos. Los Raiders abren en Las Vegas recibiendo a los Delfines de Miami. Entonces, me parece que si ese juego queda 10-10 o 40-40, es cualquiera de las dos posibilidades, ¿no? En pretemporada me tocó ver juegos literalmente así con equipos 2, equipos 3, muy similar a lo que podría ser un juego de pretemporada. Entendiendo que es probable que no estén varios de los estelares, digo, de uno que no estén los estelares, hablando de Aston Genti y de Brock Bowers, del otro y Fernando Mendoza, que será el estelar eventualmente en ese equipo, y del otro lado, pues no están los estelares porque ya no están, porque se fueron todos en Miami, un Miami que increíble, ¿no? Lo de Miami, hace 3 años tenía un equipo con Tyreek Hill, Jalen Waddle, Tua Tagovailoa, con Mike McDaniel, que venía de ser la revolución en la ofensiva, y ese equipo tronó como ejote, y hoy pues está empezando una reconstrucción. Muchos podrán pensar que es el tanking, teniendo a Malik Willis de quarterback, con tu mejor receptor que se llama Malik Washington, con 2 novatos. Habrá que ver qué termina pasando con estos Delfines, que apuntan a ser la primera selección global, que apunta después de semana 1 de NCAA a que otra vez vuelva a subir los bonos Archie Manning.
1: El año pasado era quarterback de primera ronda Archie Manning, y ven lo que terminó. Antes de ir a la última de las pausas y para meternos ya al juego del día de hoy después del corte, el señor Enrique Garay, pues ahora sí nos platica de sus Patriotas de Nueva Inglaterra, la previa del juego del día de hoy.
2: Y bueno, John Arthur, pues a unos minutos del inicio de la NFL y del debut de mis Pats, mira, yo solo te diría, me emociona mucho el juego, mucho, lo he platicado con ustedes y lo he dicho en mis redes sociales, yo espero un gran año ofensivo de Nueva Inglaterra. Me parece que los Pats van a salir y van a ser uno de los grandes espectáculos que tiene la NFL este año. Sí los veo con un ataque espectacular. Sin embargo, reconozco que Seattle trae una defensa en la misma proporción de cuando ganó el Super Bowl. Si bien perdió algunos jugadores, no me parecen relevantes. Realmente tiene un equipo muy poderoso. Y nuevamente el reto es si la línea ofensiva de Nueva Inglaterra puede contra los rushers de Seattle. Ese es el enorme reto, porque están ahí, ¿eh? Leonard Williams, el tackle defensivo, es increíblemente dominante. Leonard Williams está en la categoría de Aaron Donald, está en la categoría de los mejores tackles defensivos de la NFL, y a su lado está Byron Young. La dupla le hizo mucho daño a los Pats. Los Pats más o menos controlaron a Leonard Williams en el Super Bowl, pero Byron Young tuvo 2 sacks, no una, 2 sacks. Los linebackers de Marcus Lawrence de un lado, Uchenna Nwosu del otro, y el perímetro de Seattle. Si yo les dijera cuál es el gran duelo del juego de esta noche, yo creo que es los receptores de los Pats y el perímetro de Seattle. Es muy interesante tener a Devon Witherspoon contra AJ Brown, tener a Julian Love contra Mac Hollins contra Hunter Henry. Es un gran duelo, pero yo veo a Drake May y a AJ Brown, que agarraron conexión muy rápido y muy bien. Va a ser un partido fascinante. Si me permiten el pronóstico, como ya se los dije, a mí me gusta tomar en la semana 1, me gusta tomar puntos. Yo siento que todavía hay pocas diferencias y este es un juego muy equilibrado. Tomar los puntos para los Pats me llama la atención, y si me permiten, el under de partido también me jala, porque no veo a Sam Darnold metiendo tantos puntos contra el Nueva Inglaterra. El duelo Jackson Smith en Jigba contra Christian González, que ahora tiene el super contrato, va a ser todo un deleite. Les mando un abrazo.
1: Bueno, ahí las palabras del señor Enrique Garay. Luis Bazán Cabrera, saludos y qué gusto volver a escucharles en vivo. Solo había podido escuchar las grabaciones. Abro la temporada del Fantasy contra el señor Arturo Benavides, que me ha ganado las 2 últimas finales de manera consecutiva del Super Touch. El señor Benavides casi draftea en el Fantasy a todos los Packers, nomás le faltó agarrar el coach.
0: Sí, en el draft del Super Touch me fui por todos: Marshawn Lloyd, Chris Brooks, Tucker Kraft, Matthew Holden, Trey Smack,
1: que había

0: Preocupación por el tight end de los Packers, ¿no? Que hoy ya aparece después de una ruptura del ligamento cruzado anterior de la rodilla. En el reporte de lesiones aparece sin ninguna etiqueta.
1: Sin estatus, así que Tucker Kraft va listo para arrancar la temporada.
0: Dice Alberto Hernández, si creemos probable que hoy los dos quarterbacks manden un pase para touchdown.
1: Hoy un pase de Darnold de touchdown a Jackson Smith en Jigba, por supuesto. Un pase de Drake May para que se estrene AJ Brown, por supuesto.
0: O sea, pase de uno, pase de otro.
1: Pase de uno, pase de
0: probable.
1: Otro. Probable. Mira, yo estaba con bueno, vamos a la pausa y te quieres platicamos del arranque de la temporada después, porque si no me voy a ir como hilo de media.
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0: Estamos de regreso, señor Arturo Benavides. ¿Querías platicar del juego del día de hoy? Que primero sí creías y luego no. ¿Cómo mira, ves el juego?
1: Creo que va a ser un juego mucho más parejo, estoy de acuerdo, que lo que vimos en el Super Bowl. No va a ser un juego de tan pocos puntos. A mí me gusta, me está llamando la atención los puntos, ¿no? Un juego que se pueda llegar a romper. Obviamente, cercana a la línea que está establecida, ¿no? Estamos hablando de los 42, 44, 45 puntos, por ahí me parece que puede ser el juego, pero yo fíjate que sí lo veo inclinado hacia Seattle. O sea, uno, la localía, dos, me parece que esa defensa, ese conocimiento, tres, a la hora del ataque, tuvo una mejora increíble el comparativo de Drake May al año pasado, pero otra vez es Drake May, ¿será la misma versión del año pasado? Yo creo que ya está mucho más estudiado, yo creo que ya será difícil sorprender, y si bien los reportes indican que se desarrolló mucha química, me parece que todavía habrá que verla ya en una realidad de NFL, ¿no? Normalmente las semanas uno son parejas, son bravas, son apretadas, son juegos apretados, y este creo que no va a ser la excepción. Después me preocupa mucho el juego terrestre de los dos equipos. Entonces creo que ahí es donde puede voltearse. Y ahí se abre la pregunta. ¿A quién le confías más? ¿A un Ramondre Stevenson que no se ha terminado de ganar el puesto, que él va a tener que cargar esa parte, que él va a ser importante para poder darle ese aire para que pueda conectar con AJ Brown y Romeo Doubs, Drake May, o un novato que va a tener su primer snap en la NFL y que por primera vez tendrá un tratamiento de titular desde que estaba en la secundaria? Ahí es donde me parece que puede estar la clave. En college nunca fue titular. En college siempre estuvo por atrás de Jeremiah Love. Siempre fue el suplente de Jeremiah Love en Notre Dame. Entonces, Jadeveon Price pues va a ser la historia. Perdieron a Kenneth Walker. Zach Charbonnet no está listo. Entonces, pues será o Jadeveon Price o por ahí George Holani, ¿no? Si volteamos a ver el depth chart, dices, ah, mira, si George Holani termina siendo, es más, búscate esa touchdown de George Holani. Y en una de esas, pues bueno, ahí está, ¿no?
0: Jeremiah Love en el depth chart para este juego de semana 1 es el corredor 2 detrás, ¿sí?, de Tyler
1: Algier o como le quieras llamar. Mira, lo de Jeremiah,
0: ¿cuántos son?
1: Lo del George Holani, H-O-L-A-I-N. Él va a ser el suplente y seguramente tendrá juego, porque no creo que le den a Jadeveon Price los 30, 40 toques de bola. Entonces, Sam Darnold tendrá que utilizar el brazo, seguramente alguna jet sweep de Jackson Smith en Jigba. Tendrán que meterle mucha creatividad el señor McDonald a la hora de llevar esto. Entonces, pues bueno, me parece que por esto puede ser una situación. Sí, lo que decía perfectamente el señor Garay, las pérdidas en la secundaria de Kobe Bryant, de Rick Gulden, de parte de Seattle, pues habrá que ver entonces, ¿no? Van a arrancar sin Okobo, justo lo que decía el señor Garay, entonces no hay que repetir mucho más, pero sí me parece que la casa, la localía y un poco la continuidad puede ser el que dicte la balanza hacia Seattle.
0: George Holani más 175, algo saben, en caliente, o sea, no. Jordan Price más 120, Jackson Smith en Jigba más 120. Estamos a 5 minutos, Arthur, y creo que la gente hoy está esperando al menos un pick, un parlay, una combinada. No sé qué pienses tú, Arturo Benavides, me vas a decir que soy muy aborazado y tal vez sí, pero pues hoy creo que no está para meterle ni de un lado ni de otro porque no hay tanta certeza y podemos hacer un crear apuesta que caliente.mx nos da la opción de en el mismo juego sacar alguna línea interesante de puntos, de touchdowns y demás, y pues podemos ir por ahí. Decías que te gustan touchdowns por aire, uno a Jackson Smith en Jigba y uno a AJ Brown.
1: Es como la lógica, será como el sueño. Sería como
0: ¿y a cuál le pondrías más posibilidades?
1: Fíjate, si a mí me preguntas, yo me iría
0: AJ Brown, ¿no?
1: No, yo creo que Jackson Smith en Jigba.
0: O sea, por más que lo que dice el señor Enrique Garay de Cristian González y el contrato que acaba de recibir y que lo va a dejar sin hacer nada.
1: No va, jugador ofensivo del año, 100 recepciones, 1700 yardas, tuvo pocos touchdowns, el año pasado. O sea, eso es la gran... Va a tener muchos más touchdowns de 10 esta temporada Jackson Smith-Njigba, probablemente empezando el día de hoy.
0: Ahí te va otra, más atractiva, creo. George Holani, over de 18 yardas y media.
1: Ándale, esa me gusta.
0: 19 yardas.
1: ¿Puede ser?
0: Porque la primera no te gustó, ¿no?
1: No me termina
0: con... O sea, ni touchdown de uno ni de otro, y touchdown en el juego de algún playmaker tampoco.
1: ¿De uno en específico?
0: Sí, no, pues es que está... Copper Cup paga bien, pero pues es complicado. Ramondre Stevenson, AJ Brown. A mí me gusta AJ Brown. Creo que la defensa de Seattle... Puede permitirle uno.
1: Tiene hueco en la secundaria, evidentemente.
0: Te puede permitirle un touchdown a AJ Brown.
1: Es que, mira, datos. Los Pats han perdido 4 de sus últimos 5 juegos inaugurales. Mac Vrabel, su nuevo head coach, pero su head coach tiene 2-5 en partidos inaugurales.
0: ¿6 recepciones de AJ Brown?
1: Nah, son muchas. Ahí sí, bueno.
0: ¿7 de Jackson Smith-Njigba completos?
1: Son muchos.
0: ¿Bajas?
1: Es que por algo está el número donde está, evidentemente.
0: 4 touchdowns y medio en el juego. Como sean, o sea, 5.
1: 4 touchdowns y medio, 4, 7, 20. Ándale.
0: 5 touchdowns.
1: 5 touchdowns, yo creo que sí. Yo creo que pasa un juego de puntos. O sea, a mí me gusta el over, te decía. Si lo podemos proteger un poquitín, el over.
0: ¿Crees que va a ganar Seattle?
1: Yo creo que va
0: si
1: a ganar.
0: Si hay 5 touchdowns, ves 3 de Seattle.
1: Sí,
0: 21 puntos de Seattle.
1: Sí, 21-20.
0: Over de 20 y medio de Seattle, ¿te gusta?
1: Over, ándale, ya la vas encontrando la que me gusta. Over de 20 y medio de Seattle.
0: George Olani, 18 yardas y media.
1: Yo protegería.
0: 5 touchdowns, over de 20 y medio. Una más, llevamos un momio de más 2.40.
1: Yo creo que mi pronóstico para el día de hoy es que Seattle lo va a ganar 24-17.
0: Por 7.
1: Por ahí, por 7 o por 4, ¿no? 24-20, por ahí estará en la línea de los 40.
0: No nos vayamos al juego. Hay que agregar a AJ Brown. Si me compras que AJ Brown...
1: Tú estás muy aferrado con AJ Brown, pues agrega AJ Brown.
0: ¿Listo? Y paga más 600 con AJ Brown.
1: Está bien. Ya
0: George Olani, 19 yardas o más corridas, 4 touchdowns y medio, 20 puntos y medio de Seattle y AJ Brown... 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En un ratito más subimos el crear apuesta a las redes sociales. Arturo, hasta mañana.
1: Vámonos, hasta mañana.
0: Happy New Year. Al ratito.
1: Feliz año nuevo, señores.
0: Vámonos, que tenga buena tarde. Gracias, adiós.
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1: Exactamente las 5:12, 5 más 12.

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1: Son las 5:19.
2: Temperatura 34 grados.
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8: Paulina Rubio, a continuación, 5:21, 106.7.

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0: 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Son las 5:40.
1: Temperatura 34 grados.
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11: 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Buenas tardes, 5:42.

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1: Ahora son las 5:45, faltan 15 minutos para que sean ya las 18 horas.

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1: Está usted escuchando el 106.7 FM, 12 minutos para que se enlace.

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1: 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El ser humano vuela con dos alas, la sencillez y la humildad. Sin ellas, ningún corazón podría elevarse de verdad. Porque la grandeza no está en lo que poseas, ni en cuánto dinero tengas, los títulos que llevas, o en cuántas personas conozcan tu nombre. La verdadera grandeza está en la manera en que tratas a los demás cuando nadie te está mirando. Está en saber escuchar, en reconocer cuando te equivocas, en pedir perdón sin sentir que pierdes dignidad, en ayudar sin presumir, en caminar por la vida sin sentirte superior a nadie. La sencillez te recuerda que no necesitas aparentar para ser valioso. La humildad te enseña que siempre habrá algo nuevo que aprender. Puedes quizás tener mucho y seguir siendo una persona sencilla. Puedes alcanzar grandes cosas sin olvidar de dónde provienes. Porque de nada sirve, amigos y amigas, el subir muy alto si para hacerlo tuviste que pisotear corazones. La vida, recuérdalo, da muchas vueltas y lo que hoy tienes mañana podría cambiar. Por eso, nunca mires por encima del hombro a quien está comenzando, a quien está luchando, a quien todavía no encuentra su camino. Recuerda que todos estamos aprendiendo. Tus acciones, amigo, amiga, hablan. Tu forma de amar habla. Tu manera de tratar a los demás también. Al final, no serán tus posesiones las que definan tu huella que dejas, sino la paz que regalaste, el bien que hiciste y los corazones que tocaste. Vuela alto, sí, pero nunca olvides tus raíces, porque quien tiene humildad puede llegar muy lejos sin perderse a sí mismo, a sí misma. La verdadera grandeza no está en tener más, sino en necesitar menos para sentirse valioso. 106.7 FM.

0: 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Son las 5:59.
1: Temperatura 34 grados.
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